nos habla la palabra del Señor y nos especifica en Génesis capítulo 6, versículo 5, que los designios, los pensamientos del hombre solamente era continuo al mal. Nadie buscaba la presencia de Dios, nadie quería hacer lo bueno. Todo mundo le gustaba hacer la maldad. ¿Por qué? Porque es más divertido. Pero nos habla la palabra del Señor que esa generación en esos tiempos, pues que hacían tanta maldad, dice la palabra del Señor, que Dios llega un momento donde Dios se cansa. Y para cansar a Dios, de verdad que tiene que ver mucha maldad. Dice la palabra del Señor que los pensamientos de ellos, su corazón, sus designios, era solamente continuo al mal. Pero Dios en su amor, en su misericordia, siempre Dios se ha preocupado por esta humanidad. La palabra del Señor dice que Él no quiere la muerte del pecador. Y aunque toda esa generación hacía pecado, Dios no quería la destrucción del pecador. Sin embargo, la palabra del Señor dice que la paga del pecado es la muerte. La paga del pecado es la muerte. Y dice la palabra del Señor, hermano, que se burlaban. Hoy no estamos diferente, y estamos igual. Hoy nosotros vemos la maldad, hermano, del ser humano y uno se espanta. Realmente no hay temor ni para Dios, ni para con nuestros prójimos, ni para con nuestros mayores. Realmente hoy, hermano, la maldad es tan grande que uno prende las noticias, uno prende la radio, uno prende la televisión y solo muerte, muerte, muerte, muerte y muerte, destrucción. Nadie busca a Dios. Cuando llevamos este bendito evangelio en las calles, la gente nos golpea, la gente se burla, escupen. Pero si llevamos droga y fiesta y alcohol, la gente se alegra, se pone eufórica. Hoy no estamos. Y eso no es lo preocupante. Lo preocupante, dice la palabra del Señor, que este mundo irá de mal en peor. Este mundo irá de mal en peor. Ese es lo que no nos asusta a nosotros. Porque la palabra del Señor lo recalca. Que nadie, ¿verdad? Que nadie va a buscar hacer el bien. Incluso hay muchos dichos allá afuera, ¿verdad? Que el vivo vive del tonto. El fuerte es el que sobresale de los débiles, etcétera. Ese no nos preocupa. Ese no es preocupante, porque sabemos que eso es así. A mí lo que me preocupa es que esa maldad se ha metido en las iglesias. Hay tanta maldad que no hay temor en la casa de Dios. No hay temor en la casa de Dios. Pablo le aconseja eso a Timoteo ahí en la segunda carta de Timoteo en su capítulo 3. Y él le dice: Pablo, tú tienes que saber esto. Dice que en los postreros tiempos van a ser peligrosos, y no para el mundo, porque sabemos que el mundo corre peligro, sino para la casa de Dios. Y dice, porque habrá hombres amadores de sí mismos, va a haber avaros, soberbios, vanagloriosos, blasfemos. Hoy, hermano, blasfeman el nombre de Cristo en las iglesias. Vemos gente que viene a las iglesias, y si no se somete a Dios, menos se van a someter a sus padres. Dice, desobedientes a los padres, van a ser ingratos, no honran a sus padres, van a ser impíos, sin afecto natural, implacables, calumniadores, intemperantes, crueles, aborrecedores de lo bueno, traidores, impetuosos, infatuados, amadores de los deleites más que de Dios. Y dice la palabra del Señor que tendrán apariencia de piedad, pero negarán la eficacia de ella.
a esto se evita. Y le dice Pablo a Timoteo, pero tú, ese pero tú tienes que ser la diferencia. Pero tú has seguido mi doctrina, has seguido mi conducta, has seguido el propósito de Dios. Tienes fe, amor, paciencia. Persiste tú en lo que has aprendido y te persuadiste sabiendo de quién has aprendido. Hoy nosotros los padres tenemos esa responsabilidad delante de Dios de predicar este bendito evangelio a nuestras generaciones. O escuchen o dejen de escuchar. Delante de Dios nosotros estamos, ¿verdad? Nosotros estamos haciendo nuestra responsabilidad. Pablo le dice a Timoteo, yo te encarezco, en capítulo 4, versículo 1, dice, yo te encarezco delante de Dios y de nuestro Señor Jesucristo, que prediques la palabra, que instes a tiempo y fuera de tiempo, redarguye, reprende, exhorta con toda paciencia y con toda doctrina. Porque vendrán tiempos cuando no sufrirán la sana doctrina, sino que teniendo comenzón de oír, se amontonarán maestros conforme a sus propias concupiscencias. Y apartarán de la verdad el oído y se volverán a las fábulas. Hoy todo esto lo estamos viviendo. Y en los tiempos de Noé, era así. Por eso Pablo le dice a Timoteo, pero tú sé diferente. Pero tú persiste en lo que has aprendido. Y Pablo le dice, porque yo he peleado la buena batalla de la fe. He acabado la carrera. He guardado la fe. Por lo demás me está guardada la corona de justicia, la cual me dará el Señor juez justo en aquel día, y no solamente a mí, sino también a todos los que aman su venida. Pero tú, Timoteo, tienes que hacer la diferencia. Pero tú, Timoteo, y eso es lo que estaba pasando en la vida de Noé. Había tanta maldad. Ese mundo estaba corrompido como hoy en la actualidad. Este mundo nosotros vemos tan corrompido. Es un mundo podrido por la maldad. Pero hubo alguien fiel, hubo alguien que le creyó a Dios, hubo alguien diferente, y ese era Noé. Y Pablo le dice eso a Timoteo, y le advierte, porque Dios siempre, hermano, siempre nos advierte. Ahí en Romanos 1:20 dice, de tal manera que nosotros no podremos tener excusas. Porque Dios de una u otra manera se manifiesta en nuestra vida. Dios de una u otra manera nos habla. Dios de una u otra manera usa medios para hablar a esta humanidad. Dios de una u otra manera. Hermano, ojalá que nosotros escucháramos la voz de Dios a través de su palabra que se está predicando ahora. Ojalá, hermano, que nosotros escucháramos la voz de Dios, así como escucharon las 10 vírgenes, ahí en Mateo capítulo 25. En Mateo capítulo 25, versículo 6, dice, y a la medianoche se oyó un clamor, aquí viene el esposo, salid a recibirle. Y todas aquellas vírgenes se levantaron y se arreglaron sus lámparas. Estar vírgenes estaban preparadas, aunque no todas, nomás 5, pero escucharon todos la voz de Dios. Y ojalá nosotros escucháramos la voz de Dios. Hermano, Jesucristo está a las puertas. Jesucristo dice la palabra del Señor, que el día y la hora nadie lo sabe, ni aun los ángeles. Pero la venida del Hijo del Hombre ciertamente está cerca. ¿Cómo lo sabemos? Porque la palabra lo dice. Mas como los días de Noé, así será la venida del Hijo del Hombre. Porque como en los días antes del diluvio estaban comiendo, miren, antes del juicio la gente comía, bebía, se alegraba. Y así estamos hoy.
Entonces dice la palabra del Señor, porque como los días de Noé antes del diluvio estaban comiendo, estaban bebiendo, casándose, dando en casamiento hasta el día que Noé entró en el arca. Hubo una sorpresa repentina. El diluvio, dice, se los llevó. No, y no entendieron hasta que vino el diluvio y se los llevó a todos. Así hoy en la actualidad uno predica, hermano, y ¿sabe qué? Los escucha uno, dos, pero vea en la televisión, hermano, un partido o una serie o algo, un influencer que no tiene, que no aporta nada, y tiene miles y miles y miles de reproducciones, de views. Y la palabra de Dios, que exalta para vida eterna, que transforma, que cambia esta humanidad, que tiene mandamientos, que tiene estatutos, que nos hace ver un Dios que nos ama, nadie le escucha. Y dice que así estaba en los días de Noé, hasta que vino el diluvio repentino y se los llevó a todos. Ahora, ¿quiénes son los que se salvaron? Noé, su familia, los que escucharon la voz de Dios. Ellos fueron los que se salvaron a través de ese arca que ellos hicieron. Asimismo, Jesús dice que yo soy la puerta. Yo soy la puerta, y el que por mí entrare no se perderá. Esa es la puerta, hermano, del arca de Noé, que mismo Dios lo cerró. Y dice la palabra del Señor que cuando Él abre, nadie lo puede cerrar, y cuando Él cierra, nadie lo puede abrir. Él es nuestra barca. Si lo tenemos Él, lo tenemos todo. Estamos salvos. Miren, hermanos, dice la palabra del Señor que el Hijo del Hombre vendrá. Estamos viviendo esos postreros tiempos, pero Dios da una oportunidad. Dios siempre nos está hablando. Mire, la palabra del Señor nos dice ahí mismo en Génesis que no vino el juicio de Dios, hermano, hasta que Lot fue, ¿verdad?, sacado de ese lugar, hermano. Miren, hermanos, así, hermano, Lot salió antes del juicio. Y hoy nos está hablando el Señor a través de su bendita palabra, hermano, que nosotros entreguemos nuestra vida a Él, porque solamente en Él encontramos salvación. Solamente por Él y a través de Él encontramos la redención. Y dice su palabra que de tal manera amó Dios este mundo que nos dio a su Hijo unigénito, no para que el mundo sea condenado, sino que para que el mundo sea salvo a través de Él. Si usted quitara la palabra mundo y usted pusiera eso, de tal manera Dios me amó a mí, poniendo su nombre, que soy tan valioso que dio su Hijo por amor a mí. Usted entendería el grande amor que tiene Dios para con nosotros. Y entonces, hermano, usted se santificaría. Usted buscaría más de Dios. Mire lo que dice la palabra del Señor ahí. En primera de Juan capítulo 3 versículo 3 dice la palabra del Señor de la siguiente manera. Juan capítulo 3 versículo 3, primera de Juan 3:3 dice la palabra del Señor: y a todo aquel que tiene esta esperanza en Él se purifica a sí mismo, así como Él es puro. Miren, hermanos, los que estaban fuera del arca, los se los llevó el juicio, hermano. Los que estaban fuera del arca, hermano, les vino juicio. ¿Tuvieron oportunidad? Claro que sí. Dios siempre les dio esa oportunidad. La palabra del Señor dice que este hombre llamado Noé estuvo 120 años ahí
dice la palabra del Señor, primera de Pedro, que él era pregonero de justicia. Él estaba ahí predicando este bendito evangelio, que venía juicio, que venía el diluvio. Y ojalá, hermano, que nosotros éramos como los ninivitas cuando Jonás fue a predicar. Y dice que todos se arrepintieron. Mire, hermanos, que Dios siempre nos da oportunidad. Ellos, antes del diluvio, tuvieron oportunidad. Claro que sí. Siempre Dios nos da oportunidad. Siempre Dios nos advierte. Siempre Dios nos habla. Miren, en el libro de Job dice que Dios habla de una o de dos maneras: a través de revelaciones, a través de sueños. La palabra del Señor dice en Hebreos capítulo 1, versículo 1 y 2, dice que en el Antiguo Testamento Dios les habló a través de los profetas. Dios les hablaba a través de los padres. Pero hoy, en la actualidad, Dios nos habla a través del Hijo. ¿Y cómo nos habla a través del Hijo? A través del Espíritu Santo. Mire que Dios mueve cielo, mar y tierra, hermano, para que nosotros, de una u otra manera, nos llegue este bendito evangelio. A través de un testimonio, a través de un canto, a través de la palabra de Dios, a través de nuestros padres, a través de alguien que nos testifica. Pero Dios siempre mueve sus fichas para que esta pobre humanidad pueda ser salva de su ira, hermano. Juan capítulo 14, versículo 6, dice la palabra del Señor: yo soy el camino, la verdad y la vida, y te invita a caminar este camino que ciertamente hay tribulación. Ciertamente no estamos en el paraíso, no estamos en el cielo. En este mundo nosotros tendremos aflicción, por supuesto que sí. Pero también nos dice la palabra del Señor que nosotros confiemos que Él ha vencido este mundo. Entonces, aunque este camino no es fácil, nos invita, porque en este camino encontramos paz. En este camino nosotros encontramos satisfacción. En este camino encontramos esa paz que sobrepasa todo entendimiento. Hermanos, dice la palabra del Señor en Juan capítulo 1, versículo 12: y todo aquel que me recibe. Miren, hermano, aquí nosotros no limitamos una religión. Aquí nosotros siempre hacemos énfasis: entregue su vida al Señor, porque solamente por medio de Él nosotros podemos ser salvos. ¿Por qué? Porque Él dio su vida. ¿Por qué? Porque Él se sacrificó. Él fue el holocausto de Dios. Por eso, hermano, dice que en Juan 1:12, y todo aquel que lo recibe en su corazón, todo aquel que confiesa que Él es el Señor. Mire, hermano, dice que nosotros nos ha dado esa potestad de ser llamados familia de Dios. Usted quiere permanecer en la familia de Dios, usted tiene que aceptar ese regalo que Dios le dio, que es su Hijo Jesucristo en su corazón. Dice la palabra del Señor, no solamente eso, dice que, miren, Hechos 4:12, dice la palabra del Señor que Dios nos ha dado un nombre, dado a los hombres, en el cual el hombre puede ser salvo. Solamente es a través de Jesucristo. Solamente es a través de Él. ¿Por qué? Porque Él hizo ese sacrificio perfecto. ¿Por qué? Porque nos ama. ¿Por qué? Miren, hermano, es tan valioso, hermano, usted y yo, que valimos su muerte, que valimos su sangre. ¿Quién, hermano, en su sano juicio, hace eso por usted? Bueno, pues Jesús eso hace por cada uno de nosotros. Hay gente que dice: bueno, yo soy bueno. Dice la palabra del Señor ahí en Marcos, en su capítulo 17, ¿verdad? Dice que, Marcos 10, perdón, 17 en adelante, dice que vino un joven y se postró delante del Señor y le dijo: maestro bueno, ¿qué haré para tener la vida eterna? Dice: bueno, los mandamientos sabes. Y dice que los guardó desde su juventud, desde niño. Pero si él hubiese guardado realmente todo lo que él decía, él no hubiese muerto. ¿Por qué? Porque dice la Biblia que la paga del pecado es la muerte. Y así mucha gente hoy se siente buena. Yo no necesito ir a la iglesia. Yo no necesito a Jesús. Yo no robo. Yo no miento, pero tampoco dice la verdad. Yo no robo, pero tampoco reparte.
Yo no le hago nada a nadie, pero tampoco ama. Y este joven, como en nuestro lenguaje mexicano, ¿verdad?, decimos, le echó mucha crema a sus tacos. Él se sentía bueno. Sin embargo, la palabra del Señor dice que no hay justo ni aun uno.

y Él viene pronto. Y ojalá cuando usted esté escuchando este bendito evangelio, usted diga, bueno, voy a escuchar la voz de Dios. ¿Y qué dice la voz de Dios? Bueno, que en todo tiempo y en todo lugar que vengan los hombres al arrepentimiento y al conocimiento de nuestro Señor Jesucristo. Que le entreguemos nuestra vida, porque Él es el único Dios, el único mediador entre Dios y los hombres, Jesucristo, hombre. Hoy que está el mundial, hermano, nosotros podemos ver el árbitro. El árbitro, él es el puente. Él es el mediador entre los dos equipos. Y si Él dice tarjeta roja o tarjeta amarilla, y si Él dice que la jugada es así, ¿quién lo puede contradecir? Usted puede refutar y usted puede patalear, pero el árbitro dice, es así, se acabó. Usted nos puede refutar, nos puede hablar y nos puede decir, pero es que yo creo que no es tanto así. Bueno, pero la bendita palabra dice que no hay otra manera de salvarnos, solamente es por medio de Jesucristo. Si usted busca a Jesucristo, usted se quiere salvar a través de otra deidad, usted cae en pecado de idolatría y usted está menospreciando ese regalo bendito que Dios nos dio en la cruz del Calvario. Así que, hermano en Cristo, Jesucristo viene pronto y estemos preparados para escuchar la voz de nuestro novio, de nuestro Señor, nuestro Salvador, como las vírgenes ahí en Mateo 25:6 dice que escucharon la voz y se levantaron al encuentro de ese precioso esposo. Así que, iglesia, estemos preparados. Jesucristo viene pronto, y aquellos que no han entregado su vida, entréguele su vida para permanecer y en la familia de nuestro Dios. Así que el Señor les continúe bendiciendo. Por supuesto que Jesucristo no viene esta semana, la próxima semana nosotros estaremos predicando por esta su misma estación radio. La gloria es de Dios. Le invitamos que no le cambie, sigue en sintonía, que Dios levantó esta emisora para llevar palabra, para llevar bendición a todas las familias, ¿verdad?, que escuchen este emisora radio. La gloria es Dios. Más adelante viene más mensaje, viene intercesión, viene adoración, viene música que levanta el ánimo, música, ¿verdad?, que exalta al Rey de Reyes y Señor de Señores. Que el Señor le continúe bendiciendo. Los dejo con mi hermano Virgilio Palacios, adelante en estudios. Pero recuerde, si usted radica aquí en el área de Sunset Park, o viene de visita, o no sabe dónde congregarse, anda buscando una iglesia, venga, visítenos. Estamos ubicados aquí en la 4621 de la Cuarta Avenida, en su iglesia local Fuente Divina. Véngase, gózase con nosotros todos los martes, los jueves y los viernes, 7:30 de la tarde en adelante. Los domingos a las 10 de la mañana tenemos escuela dominical, y a las 6:30 culto evangelístico. Véngase y siéntase con esa libertad de cantarle y de expresarle cuán grande es el amor de nuestro Dios. Gócese en la presencia de nuestro Dios. Así que, una vez más, los dejo con mi hermano Virgilio Palacios, adelante en estudios. Que el Señor les continúe bendiciendo y que pase una feliz noche.

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el pastor y nada me faltará. En lugares de delicados pasos me harán descansar. Junto a agua de reposo me pastoreará, confortará mi alma, me guiará por sendas de justicia por amor de su nombre. Aunque ande en valle de sombra de muerte, no temeré mal alguno, porque tú estarás conmigo. Tu vara y tu callado me infundirán aliento. Aderezas mesa delante de mí, en presencia de mis angustiadores. Unges mi cabeza.

Hermanos y amigos, el Señor nos dice: Yo soy el Alfa y el Omega, principio y fin. Dice el Señor, el que es y que era y que ha de venir, el Todopoderoso. Apocalipsis 1:8.

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1: Dios les bendiga. Buenos días aquí en Cuernavaca, Morelos, México. Buenas tardes ahí en Nueva York. A todos y cada uno de ustedes que nos acompañan una vez más, gracias, gracias de todo corazón. Y qué bueno que están con nosotros otra vez, a donde quiera que se encuentren, en el lugar a donde estén, sean bienvenidos todos y cada uno, desde el más pequeño hasta el más anciano. Todos son bienvenidos y vamos a dar la palabra en esta mañana. Y pues le damos muchas gracias a Dios porque hoy amanecimos respirando, abrimos una vez más nuestros ojos, y gracias por la misericordia de nuestro Dios. Es por su gracia y por su misericordia que tenemos vida, porque dice la palabra que cada mañana son nuevas las misericordias de Dios, y es grande su fidelidad. Entonces les damos las gracias y reciban un saludo y un abrazo con todo nuestro corazón. Que Dios les bendiga. Y pues vamos a comenzar, hermanos y amigos y todos los que hoy nos acompañan. Vamos a hablar acerca del llamamiento del profeta Ezequiel. Es uno de los profetas mayores, y está en el capítulo 2 en el libro de Ezequiel. Y dice la palabra así, dice en el encabezado arriba, dice llamamiento de Ezequiel. Dice: me dijo, hijo de hombre, ponte sobre tus pies y hablaré contigo. Es el llamado de este profeta. Era un profeta Ezequiel, era un profeta de Dios. Pero ¿quién era Ezequiel? ¿Quién era? ¿A dónde estaba Ezequiel cuando el Señor le hace este llamamiento? Dice que en el año 30, dice que lo más probable es que el señalamiento se refiere a la edad de Ezequiel. Dice que en aquella época él estaba viviendo entre los exiliados de Babilonia por haber sido llevado allí en el año 500. 597. Entonces Ezequiel se le llamó a ser profeta, durante el cautiverio, proclamando el mensaje de Dios a los exiliados. El mismo tiempo que Jeremías estaba predicando en Jerusalén, Ezequiel ministró por lo menos 27 años el cautiverio babilónico de Judá. Duró aproximadamente 70 años, desde 605 hasta 538 antes de Cristo. Y era un profeta. Lo llamó el Señor como un profeta a hablar la palabra. Lo llamó, era un sacerdote, y el Señor lo llama como profeta para llevar un mensaje de esperanza. Dice que Ezequiel el sacerdote recibió su llamamiento profético. Exactamente, él era un sacerdote de Jehová, dice, y recibió su llamamiento profético en 593 antes de Cristo. Entonces él estaba junto al río Quebar, dice, posiblemente estaba ahí en este lugar, y el Señor le viene y le hace un le hace un llamado a este sacerdote, a este Ezequiel. El Señor usaba siempre para dar el mensaje, para mandar el mensaje a su pueblo. Siempre el Señor siempre usó a sus profetas. El ministerio de los profetas era muy especial. Los profetas eran la voz de Dios, eran la voz de Dios para el pueblo. Así es como el Señor le hablaba al pueblo, le hablaba a su pueblo a través de los profetas. Vemos a todos los profetas mayores, los profetas menores, vemos a Isaías, vemos a Jeremías hablándole al pueblo de Judá. ¿Cuántos años predicó Jeremías? ¿Cuántos años predicó? Y no solamente predicó, como 40 años, o sea, dándoles el mensaje para que el pueblo se arrepintiera. Y no solamente predicó, sino que algo que le dolió tanto a Jeremías es que vio con sus propios ojos la destrucción del pueblo. Por eso es que en Lamentaciones escribe el libro de Lamentaciones, escribe el libro de Lamentaciones, y es tan doloroso, o sea, lo que él vio con sus propios ojos, lo que él había profetizado, el mensaje que Dios le había dado para el pueblo, para que el pueblo se arrepintiera. Y el pueblo pues no lo hizo, y pues ya conocemos la historia, fue devastado y fue llevado a cautivo a Babilonia. Entonces aquí viene el llamamiento de Ezequiel, dice: hijo de hombre, ponte sobre tus pies, le dice, y hablaré contigo. Le dice: ponte sobre tus pies y hablaré contigo. Entonces le ama, le habla. Este es un llamamiento como muchos tuvieron un llamamiento, por ejemplo, Moisés, Isaías, o sea, así como que se parecen dos llamamientos. El Señor nos llama, nos capacita y nos envía, o sea, con un mensaje específico, con una palabra específica para su pueblo, para lo que él quiere hacer, el Señor. Y dice que luego que le dice: ponte sobre tus pies y hablaré contigo, dice: y luego que me habló, entró el Espíritu en mí y me afirmó sobre mis pies, y oí al que me hablaba. Dice: primero me habló, que me levanté. Y después dice: y luego que me habló, entró. ¿Qué entró? Dice: entró en mí el Espíritu en mí y me afirmó sobre mis pies. Entró el Espíritu en mí para capacitarme, para darme un mensaje específico, para darme ese poder, esa autoridad que solamente viene de lo alto. Toda autoridad, o sea, viene de lo alto para preparar a este profeta, que el Señor lo levanta como profeta en los diferentes ministerios, apóstoles, profetas, de los que habla la palabra. Hay diferentes ministerios, pero el Señor siempre, Dios, o sea, hablaba a través de los profetas. Los profetas siempre estaban en mucha comunión con Dios, con el Dios Altísimo. Siempre estaban en comunión, y el Señor usaba a los profetas para llevar el mensaje que él quería dar a su pueblo, a los suyos. Entonces, y en el Nuevo Testamento es lo mismo que hizo nuestro Señor Jesucristo. llamó a los discípulos, los preparó, los capacitó y los envió. Siempre estuvo con ellos enseñándoles, siempre estuvo con ellos preparándoles, hasta enseñándoles a orar, para que ellos llevaran un mensaje a toda la humanidad. Entonces siempre el Señor estuvo capacitándolos. Y entonces vemos aquí en el libro de Ezequiel que el Señor llama a Ezequiel para levantarle como profeta y lleve un mensaje de esperanza. Y luego que me habló, entró en mí el Espíritu en mí y me afirmó sobre mis pies, me afirmó, me capacitó, me preparó, y oí al que me hablaba, y oí la voz del que me hablaba. Cuando el profeta Isaías, el Señor decía, ¿a quién enviaremos? El profeta Isaías dijo, heme aquí, envíame a mí. Entonces dice, oí la voz del que me hablaba. O sea, el que te llama es el que te habla, ese es el que te capacita y ese es el que te envía, el que te capacita en todo, te capacita con la guía del Espíritu Santo, te prepara. ¿Qué cosa es lo que vas a hablar? ¿Qué mensaje tú vas a llevar? ¿Qué mensaje te está siendo dado de parte de Dios para llevarlo? Me dijo, hijo de hombre, yo te envío a los hijos de Israel, a gentes rebeldes que se rebelaron contra mí. Ellos y sus padres se han rebelado contra mí hasta este mismo día. Algo que viene de parte de Dios, que le dice, hijo de hombre, le dice, hijo de hombre, que ¿Por qué esta palabra de hijo de hombre? Yo siempre me llamaba la atención esta palabra de hijo de, ¿cómo le nombra hijo de hombre? Y dice que Dios se refiere a Ezequiel más de 90 veces como hijo de hombre. Es donde hemos leído más veces esta palabra, hijo de hombre. Ese título ponía de relieve la humanidad y la debilidad del profeta, y le recordaba que dependía del poder de Dios. Y sí es cierto, eso nos recuerda nuestra condición humana, nos recuerda que somos tan frágiles, tan vulnerables, que eso es lo que, entonces por eso hijo de hombre dice, y el que nos dice que es hijo de hombre, dice que dependíamos del poder y que debemos reconocer que dependemos del poder capacitador del Espíritu Santo para cumplir el ministerio. Jesús también, y en el Nuevo Testamento, Jesús también empleó este título para referirse a esta palabra. Así él hablaba de sí mismo, hijo de hombre, haciendo hincapié de su relación con la humanidad y su dependencia del Espíritu Santo. Entonces tenemos que reconocer eso, lo que es nuestra condición humana, que dependemos de Dios, en todo dependemos de Dios, por eso hijo de hombre, que somos dependientes del Señor, porque somos tan frágiles, somos tan vulnerables, somos tan pequeños delante del poder y tan grande de nuestro Dios. Entonces, y me dijo, hijo de hombre, yo te envío, le habla al Señor y le da un mensaje específico a Ezequiel como profeta Ezequiel, y le dice, yo te envío a los hijos de Israel. Este mensaje era exclusivamente para los hijos de Israel, para su pueblo, para el pueblo del Señor. Dice, para hijos, y dice que era un mensaje que no era cualquier cosa lo que se iba a enfrentar Ezequiel, era un mensaje para gente, dice aquí la palabra, para gentes rebeldes, que se rebelaron, le dice el Señor, te envío a gente rebelde, a gente difícil, eso quiere decir, a gente difícil, a gente muy rebelde, que se rebelaron contra mí, ellos y sus padres, y se han rebelado contra mí, le dice a Ezequiel, hasta este mismo día. Quiere decir que se habían rebelado varias, o sea, las generaciones, los padres, después los hijos, o sea, se habían estado en contra de Dios, o sea, en contra de sus leyes, de las leyes del Señor, en contra de sus mandamientos, o sea, se habían ellos rebelado, dice aquí la palabra, dice, ellos se rebelaron contra mí, sus padres, y se han rebelado contra mí hasta este mismo día, o sea, generaciones muchas veces que han estado en contra de Dios, generaciones que han estado lejos de Dios, sin esperanza alguna, dice. Entonces dice, yo pues te envío, o sea, era un mandato de Dios, esto no era cosa de Ezequiel, es como en estos tiempos que llevamos la palabra, llevamos un mensaje de amor y de esperanza a los perdidos, porque es una comisión, es un mandato que el Señor Jesucristo en el Nuevo Testamento nos dejó a los cristianos, nos dejó a que lleváramos la palabra, a que lleváramos ese mensaje de amor, ese mensaje de esperanza a los perdidos, para que cumpliéramos la gran comisión que nos corresponde a nosotros como discípulos, ya como discípulos del Señor. Entonces nos da esa comisión, ese trabajo el Señor, para que llevemos la palabra, la tenemos que llevar, porque es un mandato de parte de nuestro Señor y Salvador Jesucristo en el Nuevo Testamento. Y en el Antiguo Testamento el Señor usaba a los profetas para llevar su mensaje. A través de los profetas le hablaba al pueblo el Señor, a través de todos los profetas mayores, los profetas menores, siempre llevaban un mensaje de Dios, porque siempre decía, así dice el Señor, o sea, era la palabra del Señor, que llevaban un mensaje. Entonces dice, yo pues te envío y yo te doy este mensaje, esta palabra específica, yo pues te envío a hijos de duro rostro y de empedernido corazón. O sea, dice, yo te envío a gente que es difícil, que es difícil, que es dura. Hay gente que es dura, que rechaza y que rechaza la palabra, que no quiere saber nada, o sea, saber nada de la palabra. Pero le dice el Señor, son de duro corazón y de empedernido corazón, son de duro rostro y empedernido corazón, y les dirás así, ha dicho Jehová. O sea, no era un mensaje de Ezequiel, era un mensaje que venía de lo alto para el pueblo. Era un mensaje que venía de parte de Dios. Era un mensaje que venía

volver, o sea, tenía el pueblo que volver al Señor, porque el pueblo se había apartado de las leyes de Dios, de lo que Dios había ordenado, su santa palabra. El pueblo se había apartado. Y cuando el pueblo se aparta, y no solamente en aquel entonces, ahora, es una dureza terrible, terrible es una dureza. Es una dureza de corazón. Que no, o sea, y nos damos cuenta que no solamente fue en aquel entonces, que también es ahora. Que también es ahora que la gente que... Mucha gente que se apartó de la pandemia, hacia acá, en estos tiempos, que se ha endurecido mucho se ha endurecido. La gente se ha hecho insensible a la presencia de Dios, insensible e indiferente a la palabra, o sea, a la palabra. Y estamos hablando de cuando la gente ya conoce, pero qué daño nos hace el apartarnos, el dejar la comunión con el Señor. Qué daño tan tremendo nos hace a nuestra vida. Entonces el pueblo estaba rebelde, estaba en contra de Dios, estaba rebelde. Entonces por eso es que el Señor dice que era de duro rostro, indiferente, y de un corazón que se había endurecido también, Entonces, a este pueblo, a esta gente difícil, tenía que llevar Ezequiel el mensaje de vida, porque la palabra es vida. La palabra nos trae esperanza. Entonces, él tenía que llevar este mensaje a este pueblo difícil. El Señor le estaba diciendo que no iba a ser fácil llevar esta palabra al pueblo que se había rebelado tanto con el Señor y que se había endurecido tanto. Pero el Señor estaba con Ezequiel. El Señor estaba con Ezequiel. Cuando Dios nos manda, no vamos solos. Cuando Dios nos manda, no vamos solos, el Señor va con nosotros. Y dice, y les dirás, así ha dicho Jehová. Sí, así ha dicho Jehová. Que, o sea, era esa palabra que venía de Jehová, venía de Dios. No era algo que... una palabra que se sacó Ezequiel de la bolsa y la iba a llevar de su propia cosecha. No, era un mensaje que venía de parte de Dios. O tú lo tomas o lo dejas, pero viene de parte de Dios. Y dice, y les dirás, así ha dicho Jehová. Dice, acaso ellos escuchen, pero si no escuchan, si no escucharen, porque son casa rebelde, siempre conocerán que hubo profeta entre ellos. ¿Qué le está diciendo? Tú, Ezequiel, lleva la palabra. Entrega la palabra. Entrega el mensaje que yo te doy. A la casa de Israel, a todos. Porque todos se habían rebelado contra Dios. Todos eran sacerdotes, era todo. Reyes, todo se había rebelado en contra del Señor. Entonces había una decadencia espiritual. Había una decadencia espiritual como la hay ahorita. El domingo estuve en un lugar que se llama aquí en Morelos, Osocotla, y estuve

en la iglesia de Totocotla, me invitó el pastor allá a dar la palabra, y platicábamos con el pastor de aquella iglesia, y de eso mismo, de esto, de la dureza, de la dureza que había ahorita en entre el pueblo de Dios, de la dureza, y hablábamos de eso. Entonces, cuando se aparta uno de la comunión de Dios, qué difícil es volver a tener otra vez ese amor por la palabra, ese amor por congregarnos, ese amor por escuchar la palabra, por escudriñarla, dice. Y le dice, mira Ezequiel, te escuchen o no te escuchen, tú tienes que dar la palabra. O sea, tú dice, ¿acaso ellos escuchen? Pero si no escucharan, dice, si escuchan, qué bueno que te escuchen y que reciban la palabra, que reciban este mensaje. Pero si no te escucharen, porque son una casa rebelde, o sea, eran todos una casa rebelde, siempre conocerán que hubo profetas entre, que hubo profeta entre ellos. O sea, dice, tú da la palabra, y si te escuchan, bien, y si no te escuchan, tú ya has cumplido. Siempre sabrán que hubo un mensaje de parte de Dios, pero que lo rechazaron. Nosotros no somos enviados, igual en este tiempo, no somos enviados a convertir a la gente, porque no lo vamos a poder hacer. Nosotros somos enviados a llevar la palabra, a entregar como mensajeros del Señor, a entregar esa carta de esperanza, ese mensaje de vida, pero no somos enviados a convertir a la gente, porque no lo vamos a poder hacer. Quien hace la obra en el corazón de la humanidad es el Espíritu Santo de Dios, no nosotros. No, entonces solamente entregamos la palabra, solamente entregamos el mensaje, y con esto hemos cumplido que llevamos la palabra de Dios, escuchen o no escuchen. De todas maneras tenemos que hablar la palabra a tiempo y fuera de tiempo. Tenemos que hablar la palabra de vida a toda la humanidad. A eso somos enviados, a llevarla a toda la humanidad. Y vaya que Ezequiel, este profeta de Dios, qué paquete tan tremendo tenía en sus manos de llevarlo a un pueblo que se había rebelado tanto con el Señor, que estaba tan lejos de Dios, que habían dejado las leyes de Dios, que habían dejado todo, dice. Entonces el Señor le dijo que pues no era fácil, no era fácil enfrentarse a todo este pueblo, a toda esta gente, pero el Señor estaba con Ezequiel, así como está con nosotros cuando llevamos la palabra. O sea, dice, tú da la palabra, te escuchen o no te escuchen, tú da la palabra, a eso solamente tienes que dar la palabra. Sabe pues que es una casa rebelde, pero siempre, siempre conocerán que hubo profeta entre ellos, siempre conocerán que el Señor siempre había estado hablándole al pueblo a través de los profetas, siempre había una palabra de parte de Dios cuando el pueblo estaba mal, cuando el pueblo se desvió, cuando el Señor quería que el pueblo volviera al arrepentimiento para que no sufriera todo lo que, pues lo que venía por su desobediencia. Entonces eso es lo que el Señor quiere. Siempre da una palabra, oportunidad una y otra vez. El Señor nos sigue hablando y hablando y hablando. ¿Para qué?
para que se arrepienta la humanidad, para que nadie se pierda, sino que todos vengan al conocimiento de la palabra del Señor, y todos alcancen la vida eterna, la salvación, la restauración de cada vida. Entonces dice, les dice en el 6, en el 12, y dice: y tú, hijo de hombre, no les temas, ni tengas miedo en sus palabras, aunque te hallas entre zarzas y espinos y moras con escorpiones, no tengas miedo de sus palabras, ni temas delante de ellos, porque son casa rebelde, le dice. O sea, le dice, sabía el Señor a lo que Ezequiel se iba a enfrentar, pues es que Dios conoce a todos, o sea, no, Dios conoce nuestros pensamientos, conoce todo. Entonces él sabía a lo que Ezequiel se iba a enfrentar en esta situación. Por eso Dios quiere que seamos siervos sinceros y fieles, que proclamen su palabra, el pueblo, que proclamen la palabra al pueblo. Ellos deben decir todo lo que Dios quiere que digan, sin temor. Tu mensaje no debe de estar determinado por alguna reacción del pueblo, sino más bien debe de presentarse con una absoluta lealtad a Dios y a su verdad. Si algunos de sus oyentes están decididos a resistir a Dios o a oponerse a su ley, así sea, los profetas deben seguir diciendo las palabras de Dios, reprendiendo el pecado y la rebeldía, y llamando al pueblo a su fidelidad al Señor. Entonces le dice, no les temas, ni tengas miedo de sus palabras, no le temas a nada. Dicen, tú no tengas miedo, porque yo estoy contigo. Aunque te hallas entre zarzas, o sea, entre espinos, o sea, que era una situación muy complicada, muy difícil, la verdad. Es que a veces hay lugares donde, híjole, es muy difícil entrar, de veras, pero tiene uno que hacerlo en el nombre del Señor. Dice, ni tengas miedo de tus palabras, aunque te hallas entre zarzas y espinas, y moras con escorpiones. Con escorpión, por ejemplo, aquí en México es un alacrán que pica, y que pues hemos ido a parar al hospital. A mí el año pasado me picó uno y fui a parar al hospital, y entonces le dice, entre zarzas y espinos, moras con escorpiones, no tengas miedo de sus palabras, ni temas delante de ellos, porque son casa rebelde, porque han endurecido su corazón, pero porque han dejado los mandamientos, han dejado la palabra. Eso es lo que les está diciendo. Tenemos que llenarnos de valor y llevar la palabra. Y no importa lo que nos digan, lo que nos hagan, tenemos que cumplirla. La palabra del Señor, llevando ese mensaje de vida, cualquiera que sea la situación, y la palabra es para toda la humanidad, sin excepción de personas. Eran una casa rebelde, era un pueblo que estaba en contra del Señor, dice el 7, les hablarás pues mis palabras. Escuchen, no dejen de escuchar, porque son muy rebeldes. Como nombra varias veces que el pueblo estaba tan rebelde, o sea, que estaba tan lejos de Dios, estaba tan en contra de las leyes de Dios, apartado totalmente. Cuando alguien se aparta, que se hace muy dura la gente, muy indiferente,
y es un estado crítico, la verdad, que viene a ser terrible la situación. Entonces, pero dice, y le recalca a Ezequiel y le dice, pero tú habla, o sea, tú habla, tú no dejes de hablar, le está diciendo, tú no dejes de hablar, dice, si te, y dice, y otra vez le vuelve a repetir el Señor, habla mis palabras, porque era un mensaje que venía de parte de Dios para el pueblo, era un mensaje que venía de lo alto, se habla mis palabras, te escuchen o dejen de escuchar, porque son muy rebeldes, tú lleva la palabra, pues es como tenemos que llevar la palabra. Hay veces que tenemos que entrar a lugares donde luego no nos dejan entrar porque hay algunas gentes muy difíciles. Entonces, pero lleva la palabra y da la palabra, dice, te escuchen o no te escuchen, tú habla. A nosotros nos corresponde hablar y ya depende de la gente si lo toma o lo deja, pero la palabra se dio. En el 8 dice, mas tú, hijo de hombre, oye lo que yo te hablo, no seas rebelde como la casa rebelde, abre tu boca y come lo que yo te doy. O sea, le dice, tu hijo de hombre, o sea, obedéceme, obedece a lo que yo te estoy diciendo, obedece a lo que yo te estoy diciendo. Dice, a tu hijo de hombre, oye lo que yo te hablo, escucha, no seas rebelde como la casa rebelde, abre tu boca y come lo que yo te doy. Dice, abre tu boca, dice, y come lo que yo te doy. ¿Qué? La palabra. ¿Qué? Este mensaje, tómalo. Este mensaje, ponlo por obra, esta palabra, ponla por obra, o sea, cómete la palabra, vive la palabra, no seas rebelde, abre tu boca y come lo que yo te doy. ¿Qué le estaba dando el Señor? La palabra, le estaba dando esta palabra de vida, le estaba dando esta palabra de esperanza, esa palabra de restauración que tenemos que tomar, que tenemos que agarrar esa palabra para que podamos restaurarnos, podamos sanarnos por dentro y por fuera, todo nuestro ser integral. Y miré, y he aquí, dice, una mano extendida sobre mí, y en ella había un rollo en el libro. En el Antiguo Testamento, pues ahorita tenemos la Biblia nosotros, tenemos la Biblia, gracias a Dios, tenemos en nuestra casa 2, 3 Biblias, 4 Biblias, pero en el Antiguo Testamento eran como pergaminos, la palabra estaba escrita en pergaminos, eran rollos, esa era la, como tenían ellos en el Antiguo Testamento, la palabra, las leyes, los profetas, así tenían la palabra. Nosotros ahora pues tenemos la Biblia, y la Biblia está completa, la Biblia ahora nosotros la tenemos completa, antiguo y nuevo testamento, dice, miré aquí una mano extendida hacia mí, en ella había un rollo de libro, dice, en esta, y lo extendió delante de mí, y estaba escrito por delante y por detrás, o sea, por los dos lados, y había escritas en él endechas y lamentaciones. ¿Por qué? Porque si ellos no se arrepentían, iban a venir juicios para el pueblo, si ellos no se arrepentían, como Jeremías predicó muchos años,
y el pueblo no se arrepintió. Le decía Jeremías al pueblo, escuchen, y decían, no escucharemos. Y nunca se arrepintieron, y pasó lo que pasó. Vino los de Babilonia y se los llevaron a todos. Fue una devastación terrible, ¿eh? Por eso habla de las endechas y las lamentaciones, de lamentarnos cuando ya es demasiado tarde. El mensaje inicial de Ezequiel fue de juicio, el cual ocasionaría lamentaciones en el pueblo que no escuchara el mensaje de Dios. Por eso es que el Señor siempre nos habla, para que nosotros nos arrepientamos antes de que sea tarde, antes de que sea tarde. Por eso es que envía este mensaje contundente, este mensaje, toma ese mensaje, no lo sueltes, porque después vendrán las lamentaciones, cuando vienen los desastres, cuando vienen los juicios de Dios, cuando ya es demasiado tarde. Por eso es que el Señor levantó profetas en aquel entonces, que le hablaran al pueblo, porque Dios amaba a su pueblo y no quería que nadie se perdiera, quería que todos regresaran a la senda antigua, que todos regresaran y fueran restaurados, que todos se arrepintieran y volvieran a las leyes del Señor. Y en estos tiempos es igual. Jesús vino a la cruz, dio su vida, derramó su sangre para que nadie se pierda. No quiere que nadie se pierda, sino que todos vengan al arrepentimiento y alcancen la salvación de sus almas. Por eso es que se da el mensaje. Ya, lo tomas o lo dejas, pero eso ya depende de ti, depende de mí. Ya no, ahí ya no depende de Dios, ya depende de nosotros, porque el mensaje ha sido entregado, la palabra ha sido entregada. Que lo tomemos para que cuando venga todo eso estemos en la presencia, estamos en las manos de Dios. Solamente ahí va a haber seguridad y vida eterna. Entonces esta es la palabra, este es el mensaje que traía Ezequiel para el pueblo, y este es el mensaje que traemos para todos y por cada uno, que en estos tiempos hay un mensaje de esperanza para que no te pierdas. Tómalo antes de que sea tarde, que no padezcamos todo lo que está escrito y lo que va a venir, que nos tomemos de la mano del Señor antes de que sea tarde, que regresemos a la senda antigua, que busquemos al Señor mientras puede ser hallado, que clamemos mientras tengamos vida y esperanza, que podamos clamar al Dios Altísimo, al que vive para siempre. Entonces, el pueblo del Señor, decían en el Antiguo Testamento y Ezequiel, que sepa que hubo profeta. Ezequías iba a cumplir llevando la palabra, era cumplir llevando ese mensaje de vida. Ya dependía de la gente si lo tomaba o lo dejaba. Y yo hoy te digo que tomes el mensaje antes de que sea tarde. Mientras tengamos vida, tenemos esperanza. Podemos reconocer que necesitamos de Dios. Podemos reconocer que necesitamos, que no podemos solos. Nos reconocemos que somos frágiles, que somos vulnerables y que necesitamos la ayuda del Dios Altísimo. Que busquemos al Señor mientras tengamos vida y mientras tengamos esperanza. Este es el mensaje. Un llamado, llevando un mensaje de esperanza a todos los perdidos. Y este mensaje es para todos y por cada uno. Volvamos al Señor en estos tiempos. Te damos gracias, Señor, en esta tarde. Te bendecimos, reconocemos que tú eres nuestra esperanza, Señor.
Tú eres nuestra fortaleza, tú eres nuestro pronto auxilio en tiempos difíciles. Tú has sido fiel, has permanecido, Señor, y queremos, Señor, tomar este mensaje de vida, tomar este mensaje de esperanza, Señor, que nos lleve, Señor, que nos lleve a tu presencia, que nos lleve, Señor, a alcanzar tu misericordia, Padre bendito. A todos y cada uno, Señor, los que no te conocen, los que no te conocen, los que no han conocido tu palabra, los que no han escuchado tu palabra, Señor, este es el día de venir delante del Señor y de decirle: yo reconozco que he pecado, que me he equivocado, pero aquí estoy. Ayúdanos, Señor, a todos y cada uno. Quita toda indiferencia, quita toda insensibilidad, Señor, y que volvamos a la comunión del Dios Altísimo, que busquemos al Señor mientras puede ser hallado, porque el tiempo se agota, el tiempo se está acabando, Señor. Ayúdanos a buscarte, Padre. Levanta, Señor, restaura, liberta, Señor, en esta tarde a todos los que, Señor, han vivido sin esperanza alguna. Levanta a los hombres y mujeres, Señor, que vengan a la presencia de nuestro Dios eterno, y que busquemos mientras hay vida, hay esperanza, Señor. Gracias te damos en esta tarde. Bendice, Señor, a todos y a cada uno de los que nos han escuchado, Señor.

desnudez o peligro o espada, por lo cual estoy seguro de que ni la muerte, ni la vida, ni ángeles, ni principados, ni potestades, ni lo presente, ni lo porvenir, ni lo alto, ni lo profundo, ni ninguna otra cosa creada nos podrá separar del amor de Dios, que es en Cristo Jesús.

salvación, porque no hay otro nombre bajo el cielo, dado a los hombres, en que podamos ser salvos. Así que recuerda, solo Cristo salva.

0: entregamos a ti, Señor.
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Muy buenas tardes, muy buenos días, muy buenas noches. En este bello jueves te saluda tu amigo y hermano Ángel Macario desde la radio La Gloria es de Dios, a través de la Iglesia Pentecostal Fuente Divina en Brooklyn, Nueva York, acá en los Estados Unidos. Donde quiera que te encuentres, donde quiera que estés, querido hermano, hermana, donde quiera que llegue la sintonía, ya sea por radio, por televisión, recibe bendiciones en el nombre de nuestro Señor. En este bello jueves, quiero compartirte la palabra de Dios que se encuentra en el Salmo 104. Salmo 104, si tienes a la mano una Biblia, pues te invito a que me acompañes, y si no, pues acompáñame solamente. En el nombre del Padre, del Hijo y de su Santo Espíritu. Bendice, alma mía, a Jehová. Jehová, Dios mío, mucho te has engrandecido. Te has vestido de gloria y de magnificencia. El que se cubre de luz como de vestidura, que extiende los cielos como una cortina, que establece sus aposentos entre las aguas, el que pone las nubes por su carroza, el que anda sobre las alas del viento, el que hace los vientos sus mensajeros, a las flamas de fuego sus ministros. Él fundó la tierra sobre sus cimientos, no será jamás removida. Con el abismo, como con vestido, la cubriste. Sobre los montes estaban las aguas. A tu represión huyeron, al sonido de tu trueno se apresuraron. Subieron los montes, descendieron los valles, al lugar que tú fundaste. Les pusiste término, el cual no traspasarán, ni volverán a cubrir la tierra. Tú eres el que envía las fuentes por los arroyos. Van entre los montes. Dan de beber a todas las bestias del campo. Mitigan su sed los asnos monteses. A sus orillas habitan las aves de los cielos. Cantan entre las ramas. Él riega los montes desde sus aposentos. Del fruto de sus obras se sacía la tierra. Él hace producir el heno para las bestias y la hierba para el servicio del hombre, sacando el pan de la tierra y el vino que alegra el corazón del hombre, el aceite que hace brillar el rostro y el pan que sustenta la vida del hombre. Se llenan de savia los árboles de Jehová, los cedros del Líbano que él plantó. Allí anidan las aves, en las hayas hace casa la cigüeña, los montes altos para las cabras monteses, las peñas, madrigueras para los conejos. Hizo la luna para los tiempos, el sol conoce su ocaso. Pones las tinieblas y es la noche. En ella corretean todas las bestias de la selva. Los leoncillos rugen tras la presa y para buscar de Dios su comida. Sale el sol, se recogen y se echan en sus cuevas. Sale el hombre a su labor y a su labranza hasta la tarde. ¿Cuán innumerables son tus obras, oh Jehová? Hiciste todas ellas con sabiduría. La tierra está llena de tus beneficios. He allí el grande y anchuoso mar, en donde se mueven seres innumerables, seres pequeños y grandes. Allí andan las aves. Allí este leviatán que hiciste para que jugase en él. Todos ellos esperan en ti, para que les des su comida a su tiempo. Les das, recogen. Abres tu mano, se sacían de bien. Escondes tu rostro, se turban. Les quitas el hálito, dejan de ser, y vuelven al polvo. Envías tu espíritu, son creados, y renuevas la faz de la tierra. Sea la gloria de Jehová para siempre.
Alégrese Jehová en sus obras. Él mira la tierra y ella tiembla. Toca los montes y humean. A Jehová cantaré en mi vida, a mi Dios cantaré salmos mientras viva. Dulce será mi meditación en él, y yo me regocijaré en Jehová. Sean consumidos de la tierra los pecadores y los impíos dejen de ser. Bendice, alma mía, a Jehová. Aleluya. Esto es palabra de Dios. Vamos a orar para que sea nuestro Dios que se glorifique en esta bella hora. Querido hermano, hermana, acompáñame. Dios grande y Dios poderoso, mi Dios todopoderoso, en este bello jueves, bendito Dios, nos acercamos a ti, bendito Dios, en el nombre de tu Hijo amado Jesucristo. Él ha sido quien nos ha justificado delante de ti, bendito Dios. Nosotros reconocemos, Señor, que por nuestras propias obras jamás pudiéramos haber llegado a ti, Señor. Si no es por tu Hijo, no podríamos venir a tu presencia, Señor, a tus pies. Pero ha sido tu Hijo Jesucristo que en su amor nos ha justificado, nos ha salvado, y ahora podemos venir a ti, Señor. Yo te pido, Señor amado, en este día, que bendigas a cada uno de mis hermanos, Señor, a mis hermanas que están ahorita en tu presencia, Señor, que van a glorificarte, que van a exaltarte, que van a adorarte, Señor. Toma el control, Espíritu Santo, de todos y cada uno de sus pensamientos. Toma el control de cada una de sus palabras. Danos nuevas palabras para exaltar a nuestro Padre Celestial. Bendito Dios, que todo sea para gloria y honra de tu nombre, bendito Dios. En esta tarde, aleluya, amén. Padre eterno, Padre bueno, Padre grande, Padre misericordioso, nos presentamos delante de ti, amado Señor. Estamos aquí, bendito Dios, por tu gracia, porque tú nos has dado este bello día, Señor, para que te adoremos, para que te alabemos, para que exaltemos tu nombre, Señor. Ha sido, bendito Dios, por tu gracia, por tu favor, que nosotros estamos aquí en este día, Señor. Tú nos has regalado este bendito día para gloria y honra de tu nombre, amado Señor. Estamos aquí, bendito Dios, buscándote, buscando tu rostro, buscando tu presencia, Señor, porque tú nos has dado, mi Dios todopoderoso, esa oportunidad. Porque tú, mi Dios amado, nos has salvado. Porque tú, mi Dios amado, por medio de tu misericordia, por medio de tu amor, nos has alcanzado para poder venir a ti, Señor. Bendito eres por siempre, Dios eterno. Estamos contentos, estamos gozosos, Señor amado, porque podemos postrarnos delante de ti, Señor, y podemos decirte, Señor, que te amamos. Bendito Dios y eterno Rey, te damos las benditas gracias por este bello día, Señor, que has separado para glorificarte, para exaltarte, para adorarte, para bendecirte, mi Dios amado. Te damos las gracias, bendito Dios, porque tú, Señor amado, desde la mañana nos tienes en tus manos, mi Dios amado. Porque desde la mañana, Señor amado, tú eres quien abre nuestros ojos. Porque desde la mañana tú nos das el aliento de vida para pararnos, para caminar, para hacer todas nuestras labores, bendito Dios. Te damos gracias, Rey amado, porque tú has creado, Señor amado, este día. Lo has creado hermoso, Señor. Bendito eres por siempre y para siempre, Dios eterno. Desde tu eternidad, bendito Dios, desde antes de la creación de este mundo, Señor, ya tú habías preparado este día, Señor. Nada es coincidencia.

que hemos tenido este día, Señor, por todas y cada uno de tus favores, Dios amado. Han sido incontables, mi Dios todopoderoso. Oh, bendito Dios, tú hiciste el sol para que nos alumbrara, Señor. Tú hiciste, bendito Dios, la luna para que nos alumbre de noche, mi Dios. Tú hiciste, bendito Dios, todos los planetas, las estrellas, Señor. Todas y cada una de ellas con su tamaño, forma, Señor, color, bendito Dios. Todo lo has hecho perfecto, mi Dios amado.

sus maravillas que hay en ella, bendito Dios. Tú has creado, mi Dios amado, los cielos, Señor. Los has creado con todas las aves que se pasean sobre ellos, bendito Dios. Has creado esta tierra, mi Dios amado, con agua, con montes, con montañas, Señor. La has creado, bendito Dios, con mares, con ríos, con lagos, con lagunas, bendito Dios.

casas, unas que dan frutos, unas que dan flores, Señor, unas que no dan solo hojas, bendito Dios, y dan viento y dan oxígeno, Señor amado, para que nosotros respiremos. Bendito Dios, tú has creado todo cuanto existe, Señor amado. Has creado los animales que anidan en ellos, bendito Dios.

respuesta a tu inteligencia, a tu hermosura, Señor. Bendito Dios y eterno Rey, tú has creado, mi Dios amado, todos los animales que caminan, Señor.

todos esos lindos animales, bendito Dios. Tú has creado todo cuanto existe en esta tierra, en el universo, Señor amado. Ha sido obra de tus manos, bendito Dios. Y todo te obedece y te da la gloria, Señor amado, eternamente. Bendito Dios, tú nos has creado a todos y cada uno de nosotros, Señor amado. Somos tu creación, bendito Dios Todopoderoso.

eres el Rey poderoso. Tú eres bendito Dios, el Dios grande y todopoderoso. Bendito eres por siempre, Señor. Te damos gracias, bendito Dios, por todos y cada uno de mis hermanos, bendito Dios, que se postran en este momento delante de ti, bendito Dios, que buscan tu presencia, que buscan tu rostro, Señor. Oh, Señor amado, te doy gracias por todos y cada uno de ellos, por su vida, Señor. Te doy gracias, bendito Dios, porque tú, Señor amado, los has querido llamar, Señor, a tu presencia, Dios. A todos y cada uno de nosotros, bendito Dios, nos has llamado por nombre.

huesos, cada uno de nuestros músculos, bendito Dios. Todo lo pusiste en su lugar y todo fue bueno y perfecto, bendito Dios. Tú nos cubriste, mi Dios amado, con piel, Señor amado. Tú nos diste ojos, nos diste nariz, nos diste boca, nos diste todo, bendito Dios. Somos más que perfectos, mi Dios amado, porque tú eres perfecto y lo que tú haces es perfecto, Señor. Gracias te damos, amado Dios, por nuestras vidas, Señor. Gracias te damos, bendito Dios, porque tú nos alimentas, Señor amado, como alimentas las aves, Señor. Tú nos alimentas, bendito Dios, todos los días de nuestra vida, Señor. Oh, Señor amado, tú nos das el oxígeno que respiramos, bendito Dios, para continuar vivos, Señor amado.

intercede en nuestras vidas, mi Dios amado. Sabemos que tú eres un Dios soberano y que está en control, Señor amado, de todo, Señor. Tú tienes, Señor amado, en tus manos nuestras vidas. La vida de cada hermano la tienes tú en tus manos, bendito Dios. Tú cuidas de nosotros, Rey bendito. Tú cuidas de todos y cada uno de nosotros con un cuidado especial, bendito Dios. Te damos las benditas gracias.

perdidos. Estábamos muertos, Señor amado, en nuestros delitos, por todo el pecado, Señor amado, la soberbia, Señor, por todo aquello que no te agrada, Señor amado, estábamos separados de ti, bendito Dios. Caminábamos muertos, Señor amado, caminábamos en esta tierra sin sentido, bendito Dios. Estábamos más que perdidos.

recibido la salvación eterna de nuestras vidas. Hemos recibido, bendito Dios, todos los beneficios de tu sangre preciosa, mi Dios todopoderoso. Hemos recibido tantos y tantos favores, bendito Dios. Oh, Señor amado, por medio de tu Hijo Jesucristo, Señor amado, es que podemos acercarnos a ti, Señor. Solamente es a través de tu Hijo, Señor amado, que nosotros podemos llegar, Señor, a tu presencia, Señor. No es por nadie más ni por nada más. Solamente por tu Hijo, Señor amado, es que podemos llegar a ti. Porque Él es el camino, Señor. No hay otro camino. Aunque muchos dicen que hay muchos caminos, pero no. Tú eres el verdadero camino, Señor. No hay otro fuera de ti. Tú eres el camino, la verdad y la vida. Sin ti, mi Dios amado, no tenemos nada. Estamos perdidos, Señor amado. El hombre está perdido sin ti, bendito Dios. Oh, Rey amado, te damos las gracias, Señor amado, por esta salvación, Señor, que hemos recibido. Gratuitamente, Señor amado, no nos ha costado nada a nosotros. Pero a tu Hijo Jesucristo le ha costado la vida, le ha costado todo, Señor. Él que no fue pecado, Señor amado, por nosotros se hizo pecado, tomó todos nuestros pecados, Señor. Y en la cruz, bendito Dios, tú derramaste tu ira sobre Él, haciendo justicia, Señor amado. Porque nosotros jamás podríamos llegar a pagar nuestros delitos, bendito Dios. Oh, te damos gracias, Rey amado, por esta salvación eterna que hemos recibido, Señor. Salvación tan grande, Señor, tan grande, que muchas veces no valoramos y no entendemos, bendito Dios. Gracias, poderoso Dios. Gracias, mi Dios eterno, mi Dios bello, mi Dios hermoso. Bendito eres por siempre y para siempre. Aleluya al Rey, aleluya a nuestro Salvador. Aleluya al Rey de Reyes y Señor de los Señores, al que gobierna desde la diestra de nuestro Dios Padre. A Él sea toda la gloria y la honra por siempre y para siempre. Bendito Dios, tú eres un Dios soberano. Tú eres un Dios que hace lo que quiere hacer, bendito Dios. Hace las cosas como tú quieres, Señor amado, y nadie te puede cuestionar. Porque tú eres un Dios sabio, porque tú eres un Dios soberano. Y todo lo que haces tú lo haces perfecto y lo haces mucho mejor de lo que nosotros lo podemos hacer. Mi Dios eterno, reconocemos tu soberanía, bendito Dios. Reconocemos, Señor amado, tu soberanía, Rey amado. Reconocemos que solo tú tienes sabiduría para hacer las cosas. Que solo tú tienes inteligencia, Señor amado, poder para hacer las cosas, bendito Dios. Gracias, mi Dios todopoderoso, mi Dios soberano. Tú eres el Dios omnisciente. Tú eres mi Dios todopoderoso, Señor. Tú eres aquel que está en todo lugar, bendito Dios.

conoce nuestros pensamientos. Antes de que salgan de nuestra boca, mi Dios Todopoderoso, ya tú conoces lo que vamos a decir, lo que vamos a hablar, bendito Dios. Tú conoces nuestros pensamientos más íntimos, Señor, porque no hay lugar a donde tú no estés, bendito Dios. Tú nos conoces a todos y cada uno de nosotros, bendito Dios. Conoces todo, Señor amado, de nosotros. Siempre nos has conocido y nos conocerás eternamente, Señor. Oh, bendito Dios Todopoderoso, tú que disiernes hasta los tuétanos, bendito Dios. Tú disiernes todo pensamiento, no hay nada que te podamos ocultar, esconder, Señor. No hay nada que podamos guardar y que no sea revelado, bendito Dios. Tú eres el Dios omnisciente, todopoderoso. Te alabamos, Señor amado, te bendecimos. Te glorificamos, mi Dios eterno. Glorifícate y exáltate, Señor amado, en este día, Señor. Que seas tú, mi Dios todopoderoso, el único que le demos la gloria y la honra, al único que es digno de ser exaltado, adorado, bendecido. Nos postramos solamente ante ti, bendito Dios, y te adoramos, mi Dios amado, porque tú eres el Dios único y el Dios verdadero, porque tú eres el Dios fiel, tú eres aquel que nunca cambia, Señor amado. Desde el principio, mi Dios todopoderoso, tú has estado ahí. Desde el principio tú has sido el mismo, Señor. En estos días tú eres el mismo y serás el mismo por siempre y para siempre. Porque tú eres un Dios que no cambia, Señor. Tú no eres como el hombre que cambia constantemente. Tú permaneces por siempre igual, Señor amado. Tú eres el Dios inmutable, bendito Dios todopoderoso. Tú no cambias, mi Dios amado. Oh, Rey amado, todo lo que tú prometes, bendito Dios, lo cumples. Porque tú eres un Dios fiel, porque tú eres un Dios de verdad. Todo lo que tú hablas y sale de tu boca es verdad, bendito.

Señor amado, nos has alcanzado, bendito Dios. Si no fuera por tu misericordia, por tu gracia, ¿dónde estaríamos, bendito Dios? Estaríamos perdidos, bendito Dios. Estaríamos, Señor amado, haciendo, Señor amado, lo que no te agrada, bendito Dios. Pero por tu amor y por tu gracia, bendito Dios, nos has llamado, Dios eterno. Te damos las infinitas gracias, mi Dios amado, por este amor, Señor amado, por esta fe que has depositado en todos y cada uno de los corazones, Señor amado. Oh, bendito Dios, bendito Rey, por siempre y para siempre la gloria sea tuya, Señor. Tú eres el Dios omnipotente, omnisciente. Te alabamos y te bendecimos. Glorificamos tu santo nombre. Ese nombre que ha sido puesto, Señor amado, en lo más alto. En lo más alto, Señor amado, ha sido puesto tu nombre. Jesucristo el Señor. Oh, Señor amado. Bendito eres por siempre y para siempre. Aleluya, al Rey que vive. Al Rey que vive y gobierna para siempre. Que gobierna con justicia y con verdad. Bendito Dios. Es

eres, Señor amado, el Dios único, el Dios fiel, el Dios verdadero, Señor amado. Bendito eres por siempre y para siempre, Señor. Bendito Dios, te damos gracias.

cumplido la promesa que dejaste para todos y cada uno de nosotros. Porque tú no nos has dejado solos, Señor amado. Tú has prometido estar con nosotros hasta el final de nuestros días, bendito Dios. Oh, mi Dios todopoderoso. Esa es la promesa, Señor, que hemos recibido de parte de ti, bendito Dios. No estamos solos. Es tu Espíritu Santo que nos acompaña.

Espíritu Santo que nos está preparando, Señor amado. Es tu Espíritu Santo, Señor amado, el que nos consuela cuando estamos pasando momentos de angustia, cuando estamos pasando enfermedad, cuando estamos pasando por los desiertos de nuestra vida, cuando estamos pasando pruebas, cuando estamos pasando luchas, cuando estamos pasando tribulación.

porque es tu Espíritu Santo que nos revela tu palabra que tú has escrito, bendito Dios. Es tu Espíritu Santo que nos enseña tu palabra, que nos ayuda, Señor amado, a escudriñar.

medio de ella y no por nuestros razonamientos, no por nuestros pensamientos ni por nuestras ideas. No, Señor amado, por nuestra sabiduría, no por la sabiduría del mundo, Señor amado, que no es perfecta, bendito Dios, sino por tu sabiduría, bendito Dios, que viene de lo alto, Señor. Por esa sabiduría que es tuya, bendito Dios. Tú la has querido plasmar, bendito Dios, para que nosotros te conozcamos a través de ella, para que corrijamos nuestras vidas, oh bendito Dios, para que hagamos todo conforme a ti, bendito Dios, para que no caminemos, Señor amado, en tinieblas, bendito Dios, sino que caminemos en la luz, esa luz que eres tú mismo, bendito Dios. Tú eres mi Señor Jesucristo, que nos alumbra, Señor amado. Cada paso que damos, bendito Dios, es tú eres, Señor amado, alumbrándonos, bendito Dios. Tú eres la luz del mundo, mi Dios eterno. Oh, Señor amado, el que viene a ti no está en tinieblas. El que viene a ti no camina, Señor amado, en tinieblas. El que viene a ti camina en luz. Camina en tu luz verdadera, en esa luz que nos guía, Señor amado. Oh, bendito Dios, te damos las gracias porque nosotros no caminamos en tinieblas, sino caminamos en tu luz. Somos guiados, bendito Dios, por tu palabra. Tú has dejado ahí todas las instrucciones, Señor amado. Todo lo que quieres que hagamos, bendito Dios. Todo lo que quieres que hagamos. Tu voluntad, Señor amado, está plasmada en tu palabra, bendito Dios.

podemos, bendito Dios, ser sensibles a ti, porque es tu Espíritu Santo quien habita en nosotros, Señor. Oh, mi Dios Todopoderoso, bendito seas por siempre y para siempre. Tú eres la verdad, tú eres la vida, Señor amado. Oh, Señor amado, todo aquel, Señor amado, que camina por el mundo perdido, Señor amado, cuando viene a ti, Señor amado, tú le das vida. Tú nos la has dado a nosotros, bendito Dios. Nos has dado vida y vida en abundancia, mi Dios todopoderoso. Gracias te damos, mi Señor Jesucristo, porque tú eres la vida, tú eres la verdad. Tú eres el camino, Señor amado. Tú eres, Señor amado, el pastor por excelencia, mi Dios todopoderoso. Tú conoces, mi Dios amado, lo que nos pasa, Señor. Tú conoces, Señor, cada una de nuestras pruebas, cada una de nuestras tribulaciones. Tú conoces nuestras luchas, bendito Dios. Tú nos guías, Señor amado, por los caminos, Señor amado. Por donde es mejor, bendito Dios, tú nos guías, Rey amado. Aunque muchas de las veces no parece el mejor camino, pero es el mejor porque tú, Señor amado, nos has encaminado, Señor, por él. Bendito Dios, tú nos haces repostar,

Señor amado. Tú nos guías por el camino, Señor. Tú nos alimentas, bendito Dios. Porque tú conoces el alimento que nos hace bien, Señor. Y nos libras de aquel alimento que no nos hace bien, Señor.

siempre, mi Dios eterno. Porque muchas veces nosotros no sabemos y no entendemos. Nuestra sabiduría es corta, bendito Dios, para poder guiar nuestras vidas. Reconocemos, mi Dios todopoderoso, que necesitamos de ti, Señor. Que necesitamos de tu cuidado, que necesitamos de tu guía, mi Dios todopoderoso. Que necesitamos, mi Dios amado, que tú nos sanes cuando nos caemos. Cuando algo en nuestras vidas no está bien, Señor amado, necesitamos de ti para que tú nos corrijas, Señor amado. Para que tú nos levantes, Señor amado, y nos des la fuerza para continuar nuestro camino.

bendito Dios, está muerto, bendito Dios. Pero en cuanto tú decides llamarlo, Señor, en cuanto tú decides salvarlo, Señor, por medio de tu evangelio, por medio de tu palabra, Señor, por medio de tu Espíritu Santo, Señor, tú lo haces llegar, Señor, a tu presencia. Oh, bendito Dios, y recibe, bendito Dios, la vida eterna. Pasa de muerte a vida, bendito Dios, porque tú eres la resurrección, Señor amado. Tú eres bendito Dios. Para ti no hay imposible, Señor amado. Todos aquellos que caminan, Señor amado, muertos por el mundo, Señor amado, si a ti te place, bendito Dios, tú los llamas, Señor, y los revives, mi Dios eterno. Oh, gracias te damos, Señor amado, por todos los que ya has llamado, por todos los que seguirás llamando, los que estás llamando, Señor amado, por todos aquellos, Señor amado, que vienen con un corazón contrito y humillado, Señor, con un corazón humilde, Señor, por todos aquellos que se arrepienten de su vana manera de vivir,

aquel que te busca de todo corazón. Oh, bendito Dios, porque tú has venido, Señor amado, para dar vida y vida en abundancia a todo aquel que cree en ti, bendito Dios, a todo aquel que acepta a tu Hijo Jesucristo.

verdadero. Tú eres el Dios Santo, Señor amado. Bendito eres, precioso Dios. Nos postramos delante de ti, Señor amado, junto con tus ángeles, Señor, tus santos, tus querubines, junto con tus 24 ancianos, Señor amado, nos unimos, Señor amado, en este momento, y derramamos, Señor amado, nuestros corazones delante de ti. Arrojamos nuestras coronas, bendito Dios, delante de ti, Señor. Reconocemos que sin ti no somos nada, que tú eres todo, Señor. Que tú eres el Dios fuerte, vivo, Dios soberano, el Dios grande y todopoderoso.

alabanza. Solo tú eres digno de recibir los honores, bendito Dios. Glorificado seas hoy y siempre. Aleluya, tú que vives y que reinas eternamente por todos los siglos, Señor. Te alabamos, te bendecimos, te glorificamos, mi Dios todopoderoso. Exaltamos tu nombre, ese nombre que está sobre todo nombre, ante el cual toda rodilla se dobla y se doblará, mi Dios todopoderoso. Porque tú eres el Dios que gobierna con autoridad y justicia. Bendito eres por siempre y para siempre, mi Señor. Tú eres nuestro Señor todopoderoso. Oh, bendito eres por siempre y para siempre, mi Dios eterno. Tú eres el Señor de los señores. Tú eres el Rey de reyes. Tú eres el Rey de los cielos. Tú eres el Rey de la tierra y el Rey del universo. Oh, bendito Dios. Todo se postra delante de ti, te obedece y te adora, Señor. Bendito eres por siempre y para siempre, Señor. Bendito tú que vives y reinas por siempre y para siempre. Aleluya, gloria al Dios vivo, fiel y verdadero. ¿Quién como tú, bendito Dios? ¿Quién como tú, mi Dios hermoso, mi Dios precioso? Tú eres lo más hermoso que tenemos, Señor amado, en nuestras vidas. Oh, bendito Dios todopoderoso. Gracias porque nos alcanzaste, Señor. Gracias porque nos has salvado. Gracias porque nos has aceptado como tus hijos, bendito Dios. Gracias porque nos has redimido, Señor amado. Gracias porque tu sangre preciosa nos ha lavado de toda iniquidad, de todo pecado. Es tu sangre preciosa la que tiene poder en toda situación, en todo lugar, en todo espacio, en todo tiempo. Bendito seas por siempre y para siempre, Señor eterno. Aleluya al Dios que gobierna, al Dios que vive, al Dios vivo, fiel y verdadero. Aleluya, aleluya, santo y poderoso eres tú, Señor. Glorificado seas hoy y siempre, Señor todopoderoso. La gloria y la honra sea siempre, Señor. Bendito eres por siempre y para siempre, Señor eterno. Gracias, bendito Dios, por este momento en que podemos venir, Señor, a tu presencia, postrarnos delante de ti, derramar nuestras almas, Señor amado, desgarrar nuestros corazones, bendito Dios, delante de ti, Señor. Bendito eres, Señor eterno. Gracias por aceptarnos, Dios. Gracias por aceptarnos, Padre eterno, Padre celestial, Señor. Tú eres el Dios todopoderoso. Tú eres nuestro Padre amado. Oh, bendito eres, Señor. Gracias por tu corrección. Gracias por tu disciplina. Gracias por todas y cada una de tus bendiciones. Gracias por tus favores. Gracias por tu Espíritu Santo. Gracias por tu Hijo. Gracias, Señor amado, por tu gloria. Bendito eres por tu presencia. Bendito eres, Dios todopoderoso. Todo lo que haces, Señor amado, lo haces perfecto. Tú eres un Dios completo, bendito Dios. Tú eres un Dios todopoderoso. Te alabamos, Señor. Te glorificamos. Te exaltamos, mi Dios eterno. Mi Dios bello, mi Dios hermoso. Bendito eres por siempre y para siempre. Aleluya, al Rey que vive, al Rey que gobierna, Señor. Bendito eres, Señor amado, por siempre y para siempre, bendito Dios. Te damos gracias, bendito Dios, porque tú has estado, Señor amado, desde el principio, bendito Dios. Tú te has glorificado.

Te damos gracias por todos y cada uno de ellos, Señor amado. Por todos los profetas, bendito Dios, los cuales inspiraste, Señor, a escribir tu palabra. A todos y cada uno de ellos, Señor, y a los que han resguardado tu palabra, bendito Dios. Tu palabra que es poder, Señor. Tu palabra que es vida, mi Dios todopoderoso. Tu palabra que nos va transformando día a día, que va renovando nuestra mente, que nos va instruyendo, Señor amado, que nos va llenando de fe, bendito Dios. Gracias por tu bendita palabra, Señor amado. Gracias te damos, mi Dios eterno, porque ella es lámpara a nuestros pies, bendito Dios.

te doy gracias, bendito Dios, por todos y cada uno de mis hermanos, Señor. Por todos aquellos, Señor amado, que forman el cuerpo tuyo, bendito Dios.

0: Todopoderoso. Recibe la gloria y la honra que solo tú te mereces, Padre eterno. Bendito eres, Rey amado, Rey eterno. Gloria y honra a ti, mi Señor. Te damos todas las gracias, bendito Dios. Te damos la gloria y la honra porque tú has estado con nosotros en esta bella hora. Gracias, bendito Dios, por tu Espíritu Santo que nos ha guiado. Gracias por cada hermano que ha estado con nosotros acompañándonos, Señor, que ha estado derramando su alma, que ha estado exaltando tu nombre, bendito Dios. Yo te doy gracias por todos y cada uno de ellos. Gracias, bendito Dios. Síguelos llenando de favores, de bendiciones tuyas, Señor amado. Bendito eres por siempre y para siempre. Muchas gracias, mi querido hermano, hermana. Tú que nos has acompañado en este bello día, en este bello programa, momento de adoración. Gracias te damos. Gracias, hermano, hermana. Esperamos que te hayas gozado al igual que nosotros en la presencia de nuestro Dios Todopoderoso. Y si tú necesitas la oración, no dudes en llamar a los teléfonos que te van a aparecer en pantalla o si tienes algo en que apuntarlos. Son el 347-765-2380 o también al 347-765-2378. Cualquiera de los dos, alguien te va a contestar para que oren por ti, hermano, hermana, para que sigas recibiendo bendición. Querido hermano, hermana, te invito a que nos sigas acompañando el próximo jueves a la misma hora por la misma radio, radiolagloriasdedios.com. O si vives cerca del área aquí en Brooklyn, Nueva York, pues te invitamos a que nos visites en el 4623 de la Cuarta Avenida, acá en Brooklyn, Nueva York. O si ya tienes algún lugar donde te estás congregando, sigue perseverando hasta que nuestro Señor Jesucristo venga. Dios te bendiga, Dios te guarde. Hasta el próximo jueves.
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pensar en ti, Señor. Es olvidar que el mal existe. Pensar en ti es desechar las horas tristes. Pensar en ti es recordar que tú moriste.

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impresionante oír sus últimas palabras en la cruz. Siempre que este hombre hablaba, sucedían cosas extrañas, pues yo vi mucha gente que fue sanada por él, aunque a nosotros los soldados romanos nos prohibían hablar de estas cosas. Yo estuve parado junto a esa cruz y la verdad no quería estar ahí, porque cuando volteaba para ver a Jesús, su mirada me hacía sentir y pensar que yo debería estar en su lugar. Él no me veía con odio, sino que, a pesar del gran sufrimiento que padecía y de su expresión de agonía, Él me miraba con amor. Y aún no alcanzo a entender por qué Él decía palabras como: Padre, perdónalos porque no saben lo que hacen. En mi interior yo le decía: vamos, si eres el Hijo de Dios, ¿por qué no bajas de esa cruz? Porque si dicen que no has conocido pecado, mueres por los pecadores y los presentas justos ante tu Padre, cuando creo que el único justo eres tú. De pronto me di cuenta que mi cuerpo comenzó a temblar, porque parecía que Él escuchaba mis pensamientos, y mientras por su cuerpo desfigurado corría la sangre, Él me decía con su mirada: si no bajo de esta cruz, es por amor a ti.

Además, yo no creo que este hombre salga de la tumba. Y mucho menos creo que pueda mover esta piedra tan pesada. Claro que no. Esto no sucederá. Pues le vimos morir. Es más, le enterramos la lanza en su costado y sus piernas ni quebrarlas fue necesario.

Bueno, pues ya está amaneciendo. Y como era de suponerse, aquí no sucedió nada. Sin duda que este hombre era un profeta más. Pero, ¿qué está pasando? No puede ser. La piedra se está moviendo. ¡Oh, no! ¡No lo puedo creer! ¡Jesús ha resucitado!

nuestra gratitud hacia ti. Espíritu Santo, gracias por tu presencia.

Aleluya, bendito sea el Señor. Gloria a Dios. Dios es bueno y para siempre su misericordia es. Él ha sido precioso y glorioso para con todos nosotros, para con toda la humanidad. Maravilloso. Le adoramos y le exaltamos y le glorificamos solamente a Él, porque Él merece toda la gloria, la honra y la alabanza. Aleluya. Muy buenos días, amada audiencia, donde quiera que nos escuche, o muy buenas tardes, muy buenas noches. Que Dios le bendiga en este hermoso día que el Señor nos regala un día más, aleluya, para compartir esta palabra linda que Él nos permite en este momento. Gloria al Señor, en el cual ha quedado impregnada y que quede impregnada en nuestro corazón, para que así nosotros también podamos transmitir este amor maravilloso que Dios tiene para con nosotros. Aleluya. Gloria a Dios. Vamos a darle gracias al Señor, porque tenemos que venir a Él con un corazón agradecido por lo que Él hace por nosotros. Aleluya. Por lo que Él ha hecho, por lo que está haciendo y por lo que hará cada día con nosotros. Aleluya. Y nos da cada día esas bendiciones maravillosas. Gloria al Señor. Te damos gracias, Padre, en esta mañana, Señor. Venimos ante ti, Señor, con todo nuestro corazón, Señor. Y te adoramos, te alabamos, te exaltamos, glorificamos tu nombre. Exaltamos tu nombre, Jesús de Nazaret, porque solamente tú eres el camino, la verdad y la vida. Y nadie puede venir al Padre si no es por ti, Jesús. Y por eso podemos venir confiadamente, Padre, a ti, dándote toda la gloria, la honra y dándote gracias, Señor, por lo que tú haces, por lo que has hecho y lo que estás haciendo y lo que harás cada día, Señor, con nosotros, Señor. Gracias te damos en este día por tu misericordia, por todas las bondades, Señor. Te damos gracias, gracias por bendecirnos, Señor, por guardarnos, Señor, y por librarnos de todo mal, porque es ahí donde habitamos, al abrigo de ti, Altísimo Dios, como dice tu palabra, que el que habita al abrigo del Altísimo morará bajo la sombra del Omnipotente, y es ahí donde estamos, Señor. Muchas gracias, Señor, por acobijarnos bajo tu sombra, Señor, por protegernos y librarnos de todo este mal, Señor. Dios mío, te damos gracias, Padre, así te pedimos, Señor, que esta palabra caiga en buena tierra, que sigas tú hablándonos, Señor, usándonos cada día, Señor, que seamos siempre esa luz en medio de las tinieblas, como antorchas encendidas, Señor, estemos cada día. Ayúdanos, Señor, a buscar cada día de tu rostro, de tu poder, para poder hacer tu voluntad en todo momento. Ayúdanos y danos fuerza, Señor. Danos fuerza, Señor. Te lo rogamos, te lo pedimos, Señor, en el nombre de Jesús y en tu grande amor y misericordia por todas, Señor. Pedimos por las almas, pedimos por nosotros, Señor, que nos ayudes a mantenernos firmes siempre en nuestra fe en ti, Jesucristo, nuestro Señor y Salvador, con nuestra mirada puesta en ti, Señor. Todo, todo, Señor, todo, todo, para la gloria de su nombre. Aleluya, bendito sea el Señor Dios nuestro, que Él es el único que hizo los cielos y la tierra. Amén, aleluya. Gloria al Señor en esta mañana. Estamos, aleluya, conectados desde aquí de la ciudad de Savannah, Georgia, a su programa. 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Aleluya, si usted no tiene un lugar donde congregarse, ese es el lugar indicado donde usted puede ir y ahí entregarse al Señor Jesucristo, si no se ha entregado, si no ha aceptado al Señor Jesús como el Señor y Salvador de su vida.
le invitamos que lo haga. No hay que perder tiempo, hay que correr apresuradamente. Cristo viene, aleluya, y viene por una iglesia pura y sin mancha, aleluya. Así de que procuremos con diligencia cada día presentarnos a Dios aprobado como ese buen obrero que no va a tener de qué avergonzarse el día de mañana, porque Dios, aleluya, Dios conoce completamente nuestro corazón y todo nuestro ser, aleluya. Gloria a Dios. Así de que en esta mañana vamos a leer la palabra del Señor en el libro de Números, capítulo 14, del 1 hasta el 10. Lo vamos a leer y así vamos a ir leyendo consecutivamente. Gloria al Señor. El tema de esta mañana, las quejas de los israelitas contra Dios y sus consecuencias. Bendito Dios, aleluya. Dice así la palabra del Señor, en el nombre del Padre, del Hijo y del Espíritu Santo de Dios, aleluya. Entonces toda la congregación gritó y dio voces, y el pueblo lloró aquella noche y se quejaron contra Moisés y contra Aarón, todos los hijos de Israel, y les dijo toda la multitud: ojalá muriéramos en la tierra de Egipto o en este desierto, ojalá muriéramos. ¿Y por qué nos trae Jehová a esta tierra para caer a espada y que nuestras mujeres y nuestros niños sean por presa? No sería mejor volvernos a Egipto. Y decían el uno al otro: designemos un capitán y volvámonos a Egipto. Entonces Moisés y Aarón se postraron sobre sus rostros delante de toda la multitud de la congregación de los hijos de Israel, y Josué, hijo de Nun, y Caleb, hijo de Jefone, que eran de los que habían reconocido la tierra, rompieron sus vestidos y hablaron a toda la congregación de los hijos de Israel diciendo: la tierra por donde pasamos para conocerla es tierra en gran manera buena. Si Jehová se agradare de nosotros, Él nos llevará a esta tierra y nos la entregará, tierra que fluye leche y miel. Por tanto, no seáis rebelde contra Jehová, ni temáis al pueblo de esta tierra, porque nosotros los comeremos como pan. Su amparo se ha apartado de ellos, y con nosotros está Jehová, no los temáis. Entonces toda la multitud murmuró, toda la multitud habló de apedrearlos, pero la gloria de Jehová se mostró en el tabernáculo de reunión a todos los hijos de Israel. Palabra bendita de Jehová nuestro Dios todopoderoso. Gloria al Señor, aleluya. Podemos ver, aleluya, que en todo este capítulo del Números 14, aleluya, aquí hay varias reacciones y narra dos reacciones del pueblo ante el informe de los enviados que aparecen en el capítulo 13, y después, aleluya, toda esta gente del pueblo de Israel, después de haber visto la gloria de Jehová sobre su vida, aquel pueblo que pudo ver palpablemente cómo Dios se manifestaba en grande manera, porque dice en el libro también de aquí de Números 14, siempre en el capítulo 14, versículo 19, Dios es tan bueno y tan maravilloso, y
digno de ese que nosotros le adoremos y le alabemos, que no reneguemos absolutamente por nada, sino que le adoremos en todo momento y en todo tiempo. Él es bueno. Mire cómo dice en el libro de siempre de Números, capítulo 14, 19. Él perdonó, dice, perdona ahora la iniquidad de este pueblo. ¿Quién le decía esto a Moisés? Según la grandeza de tu misericordia y como has perdonado a este pueblo desde Egipto hasta aquí. Entonces Jehová dijo, yo lo he perdonado conforme a tu dicho. Moisés intercedía a cada momento por este pueblo de Israel. Es tan importante la oración intercesora, que nos pongamos en la brecha por toda la iglesia, clamando, rogando misericordia a Dios. Le dijo entonces, más tan ciertamente como vivo yo y mi gloria llena toda la tierra, todos los que vieron mi gloria y mis señales que he hecho en Egipto y en el desierto, y me han tentado ya 10 veces y no han oído mi voz, no verán la tierra de la cual juré a sus padres, no, ninguno de los que me han irritado la verá. Las quejas de los israelitas contra Dios y sus consecuencias. Este pueblo, después de haber visto la gloria de Dios, después de haber escuchado con sus oídos la voz de Jehová, que hasta tuvieron miedo y le dijeron a Moisés que no querían oír la voz de Dios, sino que solo Moisés hablara con ellos, porque en gran miedo y pavor entraron cuando escucharon la voz de Jehová. Y este pueblo de Israel, después de haber visto con sus ojos que en todo aquel trayecto del desierto, aleluya, en el día aquella columna de nube y en la noche la columna de fuego, siempre lo guiaba Jehová. En todo momento Dios estaba con ellos, y ellos mirando, ellos oyendo, ellos podían ver y miraron esa gloria poderosa de nuestro Dios. Y aún así este pueblo se rebelaba contra Dios en los momentos que iban por todo ese camino a la tierra prometida. Pero las mismas arrogancia y la altivez que este pueblo tenía, que no podían olvidar de lo que quedaba atrás, de lo que había atrás, que ya no más tenían que recordar lo que habían vivido allá en Egipto, pero ellos seguían con la terquedad, como que allá eran felices toda esta gente. Pero Dios se compadeció, Dios los perdonaba, pero aún así ellos volvían a desobedecer. Este pueblo era tan rebelde, pero Dios en su grande amor y misericordia siempre tenía misericordia y compasión por ellos. Este pueblo recibieron sus leyes, las leyes de Jehová, recibieron sus mandamientos y experimentaron su presencia físicamente, aleluya, pero ellos se negaron a obedecer a Dios. Después de haber presenciado sus hechos, un milagro, estos seguían siempre por su desobediencia. Esta gente no pudieron entrar en aquel tiempo a la tierra prometida. ¿Qué eran estas personas? Eran infieles a Dios, infieles a Dios, como les hablaba el Señor también por medio de la parábola en Lucas capítulo 12, 48 en adelante, de los siervos fieles y de los infieles. Pero nosotros tenemos que saber que tenemos que serle fiel al Señor con todo nuestro corazón, con toda nuestra alma, porque Él nos manda que nosotros seamos para Él hombres y mujeres, siervos
del Dios Altísimo, sierva del Dios Altísimo, que solamente pongamos, aleluya, todo nuestro corazón, aleluya, y decirle: aquí estamos, Señor, heme aquí, Señor, heme aquí, haga tu voluntad, Señor, conmigo, porque quiero hacer tu voluntad, Señor. Esto era lo que también, aleluya, el Señor Jesús les predicaba en esta enseñanza de a estos siervos, que fueran fieles, que no fueran infieles, aleluya. Pero ahora aquí también nosotros tenemos la palabra del Señor, que es esta palabra viva y es eficaz y es más cortante que toda espada de los filos, que penetra hasta partir el alma, el espíritu, las coyunturas. Aquí podemos aprender cada día, porque el Espíritu Santo nos da entendimiento, nos da discernimiento y conocimiento de su palabra, para que no nos perdamos en este mundo de tanta maldad y en tantas tinieblas que hay. Él nos habla por medio de su palabra. Así es de que aquí está la palabra del Señor. Gloria al Señor, aleluya. Que Él es el único, nuestro Señor, el camino, la verdad y la vida. Él es nuestro Salvador. Nuestra responsabilidad como hijos de Dios ahora en día es de obedecerle y servirle solamente a Él, a Dios, aleluya, que Él es el único Dios santo y poderoso. Este pueblo de Israel nunca aprendía que tenía que someterse a la voluntad de Dios. Mire que en el libro de cómo Dios, cómo Moisés siempre estuvo ahí intercediendo por este pueblo, porque en cada momento que se rebelaba contra Dios, Moisés intercedía por ello. Dice en el Salmos capítulo 106, versículo 23, dice la palabra del Señor, aleluya. Después entró Israel en Egipto, y Jacob moró en la tierra de Can. Es en el capítulo 106, estoy leyendo el 105. Dice en el 106, versículo 23, dice así, y el 24, y trató de destruirlos, y de no haberse puesto Moisés, su escogido, delante de él, a fin de apartar su indignación, para que no lo destruyese, pero aborrecieron la tierra deseable, aún la tierra deseable. Pero dice en esta nueva versión, la reforma dice, Dios amenazó con destruirlos, pero no lo hizo por Moisés, su escogido, que se puso ante él en la brecha e impidió que su ira lo destruyera. Dios, nuestro Dios, no estaba exagerando con lo que decía en su palabra, o con lo que le mandaba decir por medio de Moisés a estos israelitas. Lo que Dios quería era que ellos confiaran en la promesa que Él les había dicho. Pueden imaginarse que este pueblo de Israel, si ellos no hubieran desobedecido y no se hubieran puesto a quejar tantas veces que lo hicieron, este pueblo en 40 días hubiera llegado a la tierra prometida, pero por su terquedad, por su altivez, por su orgullo, por su pecado de rebeldía, de la duda, ellos tardaron cuántos años, 40 años en todo aquel desierto, pero fue por su misma terquedad, porque no oyeron, aleluya, la voz de Jehová y obedecieron a él. No le obedecieron. Tenemos aquí, dice, gloria al Señor, cuántas veces el pueblo de Israel pecó contra Dios. En el versículo 22 le dice, todos los que vieron mi gloria y mis señales que he hecho en Egipto y en el desierto, y me han tentado ya 10 veces y no han oído mi voz, no han oído mi voz,
aleluya, nunca oyeron la voz de Jehová como les hablaba y les enseñaba. Dice la primera, lo que hicieron, la queja primera que se quejaron contra Dios, el pueblo de Israel, fue que dudaron antes de cruzar el Mar Rojo. En el libro siempre de Éxodo, capítulo 14, versículo 11 y 12, y dice: y Jehová dijo a Moisés: ¿hasta cuándo me han de irritar este pueblo? ¿Hasta cuándo no me creerán con todas las señales que he hecho en medio de ellos? Estaban tan ciegos que no miraban lo que Dios estaba haciendo en la vida de ellos, como ahora en día también, amada iglesia. Amado hermano y hermana, entra muchas veces la duda a nuestro corazón cuando hay veces que estamos pasando problemas o porque hemos pedido algo y no ha sido contestado como nosotros hemos querido. Pero Dios hace las cosas conforme a su voluntad y no como nosotros querramos. Dice en el Salmo capítulo 78, versículo 22, por cuanto no habían creído a Dios ni habían confiado en su salvación. Dios les había dicho que los llevaba para una tierra que fluye leche y miel, pero ellos en el momento de la prueba, en el momento que miraron aquel Mar Rojo, tal vez empezaron a dudar. Dice, dudaron antes de cruzar el Mar Rojo. Creyeron tan chiquito a Dios, como dicen unos diositos. No, Dios es todopoderoso y se escribe con letra mayúscula, porque si usted escribe Dios con letra minúscula, usted está hablando de cualquier Dios. Aún para escribir tenemos que tener ese sumo cuidado de escribir el nombre de Dios con letra mayúscula, no con minúscula. Y mucha gente hasta aún eso hace, que con minúscula o dice Diosito. No, es Dios soberano, todopoderoso, el omnisciente, el omnipotente, el omnipresente, el que hace todas las cosas y que lo hizo todo él. Esta tierra y los cielos se la hizo. Así es de que no dudemos por ningún momento, por ningún punto. Es pecado dudar. El pecado es la duda. La duda es pecado. No dudemos. Dios lo hizo todo para Él. Somos de Él. Él nos hizo para que le adoráramos, le alabábamos, le alabemos, le adoremos con todo el corazón y le sirvamos a Él, que Él es el único Dios verdadero. No hay nadie más como Él. Él es el único, nuestro Dios, el eterno Rey. Dice en el capítulo 106 también, siempre y versículo 24, dice la palabra: aleluya, pero aborrecieron la tierra deseable, no creyeron a su palabra, antes murmuraron en sus tiendas y no oyeron la voz de Jehová. Tengamos cuidado. Tengamos cuidado en los momentos de que hay alguna prueba en nuestra vida. Nosotros tenemos que confiar y creer que Dios siempre está con nosotros, que nunca nos dará una prueba que no podamos resistirla. No dudemos de lo que Él nos ha dicho y lo que Él nos dice en su palabra bendita. Sus promesas son fieles y verdaderas. Aleluya, maravilloso. Y les decía, por eso era de que Dios les enviaba y los amenazaba para que ellos reflexionaran, porque Dios es bueno. La segunda queja que el pueblo de Israel tuvo contra Dios fueron, se quejaron por el agua amarga en Mara.
Pero miren que cuando ellos se rebelaron, cuando ellos dudaron del poder de Dios que los podía, que los iba a pasar ese mar rojo en seco, ¿sabe qué les vino a ellos? Dice, yo los heriré de mortandad y los destruiré, y a ti te pondré sobre gente más grande y más fuerte que ellos. Dios quería que recapacitara, pero gracias a Dios Moisés intercedía por esta nación de Israel. Ahora en esta se quejaban por el agua amarga en Mara. En Éxodo capítulo 15 tenemos, aleluya, bendito sea mi Dios el soberano. Dice en el libro de Éxodo capítulo 15 versículo 23, dice así: gloria al Señor, aleluya. Cuando se quejaron por el agua amarga, está aquí, dice, y llegaron, pero voy a leerlo desde el 22. Él hizo Moisés que partiese Israel del Mar Rojo. Habían pasado el Mar Rojo, miraron cómo Dios había abierto aquel Mar Rojo, habían visto cómo los carros del faraón y sus soldados quedaron ahogados sobre aquellas aguas, porque después que ellos pasaron en seco, los enemigos que venían atrás quedaron ahí muertos, porque Dios es el que pelea y peleará por nosotros en todo momentos, cuando no dudamos del poder maravilloso de Dios. Hizo Moisés que partiesen de Israel del Mar Rojo y salieron al desierto de Sur, y anduvieron 3 días por el desierto sin hallar agua, y llegaron a Mara y no pudieron beber las aguas de Mara porque eran amargas. Por eso le pusieron el nombre de Mara. Entonces el pueblo murmuró contra Moisés y dijo, ¿qué hemos de beber? Y Moisés clamó a Jehová, y Jehová le mostró un árbol y lo echó en las aguas, y las aguas se endulzaron. Ahí les dio estatutos y ordenanza, ahí los probó. Amado hermano, hermana, este es el tiempo donde los verdaderos adoradores adoraremos al Padre, al Hijo, aleluya, y al Espíritu Santo de Dios, en espíritu y en verdad, en medio de toda situación, en toda cosa que pase en este mundo, o por las pruebas que podamos pasar, porque no es fácil vivir una vida que a Dios le agrada, pero sí podemos todo, como dice Filipenses 14:13, todo lo podemos en Cristo que nos fortalece. Tú estás pasando alguna prueba difícil, o tú estás pensando, ¿qué voy a hacer ahora? ¿Cómo voy a ser? Dios tendrá siempre el cuidado si tú confías en Él. Dios tendrá el cuidado para mantenerte bien, solamente confiando en Él, creyéndole a Él, a su palabra.

se quejaron en el desierto porque querían que carne. Este pueblo de Israel, Dios mío. Éxodo capítulo 16, versículo 3. Dice así, y le decían los hijos de Israel, ojalá hubiéramos muerto por mano de Jehová en la tierra de Egipto, cuando nos sentábamos a las ollas de carne, cuando comíamos pan hasta saciarnos, pues nos habéis sacado de este desierto para matar de hambre a toda esta multitud. Y Jehová dijo a Moisés, he aquí yo os haré llover pan del cielo, y el pueblo saldrá y recogerá diariamente la porción de un día, para que yo lo pruebe si anda en mi ley. Dios tan bueno, bueno es Dios todo el tiempo. Aquí podemos ver, si usted lee la palabra, se dará cuenta de cómo este pueblo hizo tanta cosa y que se mantuvieron infieles a Dios, pero Dios siempre con su grande amor y misericordia siempre les ayudaba. Se quejaron en el desierto porque querían carne. Se acordaban de allá. No nos acordemos, las cosas viejas pasaron. He aquí todas son hechas nuevas. No te acuerdes lo que quedó allá atrás. Ahora estás comenzando una nueva vida en Jesucristo, nuestro Señor y Salvador. Estás creyendo que Dios es el único que hace todas las cosas nuevas y que pronto sale a luz, aleluya. No te acuerdes del pasado, deja atrás las cosas del pasado y comienza una nueva vida. Comienza a creerle si no has estado creyendo. Comienza a confesar la palabra si no la habías estado confesando sobre tu vida. Comienza a recibir esas promesas que son fieles y verdaderas y son realidad en nuestra vida cuando lo creemos, cuando tenemos fe. Es por eso este pueblo de Israel no se pudo mantener firme, y eso es lo que Dios nos manda hacer ahora en día, iglesia. Debemos de mantenernos firmes en nuestra fe, en nuestro Señor Jesucristo, que creemos en Él y que Él está con nosotros. La cuarta queja que este pueblo desobedecieron al recolectar más de la cota diaria del maná en Éxodo 16:20. Pueden imaginarse. Mas ellos no obedecieron a Moisés, sino que algunos dejaron de ellos para otro día, y crió gusanos y hedió y se enojó contra ellos Moisés. Dios les había dicho que solamente la porción diaria tenían que recoger toda familia del pueblo de Israel. Ya les había dado leyes y estatutos, ya les había dado lo que tenían que hacer y seguían en desobediencia. Dios mío, ayúdanos. Dios, ten misericordia, porque muchas veces también así pasa con nosotros. Dios de misericordia, apiádate, Señor, de nosotros, tu iglesia, Señor, ayúdanos a mantenernos firmes. Pueden imaginarse si Dios dice, no tengas que hacer esto, o muchas veces ni le preguntamos si es la voluntad de Él. Es lo que a Dios no le agrada. A Él le agrada que vengamos y le digamos, Señor, ¿es tu voluntad que yo pueda hacer esto, Señor? ¿O no es tu voluntad? Indícame, Señor, si es tu voluntad o no es tu voluntad. Quiero hacer tu voluntad y someterse a la voluntad de Dios. Si Dios nos habla y nos dice, y nos habla por medio de su palabra, Dios usa a X personas que ni tan siquiera ni por cerca las conocemos, y nos habla y lo dice el Señor, dice que te diga esto y esto, lo sé.

en mi corazón, en mi espíritu, decirte esto y esto. Y ahí el Señor nos habla de lucha, las quintas, las cinco, de las quejas de este pueblo de Israel. Se encuentra en el libro de Éxodo, capítulo 16 y versículo siempre 27 y 29. Capítulo 16 de Éxodo. Desobedecieron a recolectar maná en el día de reposo. Santo Dios, aleluya. Éxodo capítulo 16 y el versículo 27 dice, le decía desde el 26, 6 días lo recogeréis, mas el séptimo día es día de reposo, en él no se hallará. Y aconteció que algunos del pueblo salieron en el séptimo día a recoger y no hallaron. Y Jehová dijo a Moisés, ¿hasta cuándo no querréis guardar mis mandamientos y mis leyes? Mirad que Jehová os dio el día de reposo, y por eso en el sexto día os da pan para dar para 2 días. Estése pues cada uno en su lugar y nadie salga de él en el séptimo día. Así el pueblo reposó el séptimo día. Desobedecieron, ya Dios les había dicho que no tenía, que tenían que guardar el séptimo día. Era la ley que Dios les había dado, estos estatutos y mandamientos, pero desobedecieron otra vez, pero Dios en su grande amor y misericordia siempre se compadeció de ellos. Aleluya, aleluya. La sexta queja que el pueblo de Israel tuvo contra Dios fue en el, se encuentra siempre en Éxodo capítulo 17 versículo 2 y 3. Se quejaron por falta de agua en Refidim. Aleluya, bendito Dios. Dice así la palabra: toda la congregación de los hijos de Israel partió del desierto de Sin por su jornada conforme al mandamiento de Jehová y acamparon en Refidim, y no había agua para que el pueblo bebiese. Y altercó el pueblo con Moisés y dijeron, danos agua para que bebamos. Y Moisés les dijo, ¿por qué altercáis conmigo? ¿Por qué tentáis a Jehová? Era tanto, tanto, que ahí fue donde también Moisés cometió el gran error. Es ahí donde nosotros como iglesia tenemos que tener mucho cuidado, cuidado con enojarnos de una manera que creemos que lo estamos haciendo bien porque nos creemos más que otros. No, pero Moisés, un hombre tan manso, ese hombre ahí con el pueblo de Israel, tal vez de tanto que se rebelaba este pueblo, que él tal vez salió en ese momento, porque Moisés no entró a la tierra prometida. No entró Moisés a la tierra prometida. El líder de Jehová, que Dios lo llamó y le habló y miró aquella zarza que ardía, no entró. Y me pregunto, o pienso yo, porque Moisés no entró a la tierra prometida. Los planes de Dios son perfectos. Dios es bueno. Este pueblo de Israel desobedeció tanto, pero él siempre intercedía por ellos. Y no entró él, sino que los demás sí entraron. Pero examinémonos nosotros y no cometamos los errores que traen consecuencias graves a nuestra vida. La séptima queja que el pueblo de Israel tuvo contra Dios fue en el libro de Éxodo, siempre capítulo 32. Gloria al Señor, aleluya. Éxodo capítulo 32. ¿Saben qué hicieron? Cometieron idolatría con el becerro de oro. Se cansaron de esperar a Moisés.
Y comenzaron y le dijeron a Aarón que hiciera aquel becerro. Éxodo capítulo 32, versículo 7 hasta el 10. Entonces Jehová dijo a Moisés: anda, desciende, porque tu pueblo que sacaste de la tierra de Egipto se ha corrompido. Pronto se han apartado del camino que yo les mandé. Se han hecho un becerro de fundición y lo han adorado y le han ofrecido sacrificio y han dicho: Israel, estos son tus dioses que te sacaron de la tierra de Egipto. Dijo más Jehová Moisés: yo he visto a este pueblo, que por cierto es pueblo de dura cerviz. Ahora pues déjame que se encienda mi ira en ellos y los consuma, y de ti yo haré una nación grande. Entonces Moisés oró en presencia de Jehová su Dios y dijo: oh Jehová, ¿por qué se encenderá a tu ira furor contra tu pueblo que tú sacaste de la tierra?

Entonces Moisés oró en presencia de Jehová su Dios y dijo: oh Jehová, ¿por qué se encenderá a tu ira furor contra tu pueblo que tú sacaste de la tierra?

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Dios les bendiga, mis hermanos, en esta hermosa hora. Les saluda su amiga y hermana Yuri Carranza. Si gustan acompañarme a leer la palabra de Dios, abran sus Biblias en el libro de Apocalipsis, capítulo 19, versículos del 1 al 16. Una vez más, libro de Apocalipsis, capítulo 19, versículos del 1 al 16. La palabra de Dios se lee en el nombre del Padre, del Hijo y de su Santo Espíritu. Después de esto, oí una gran voz de gran multitud en el cielo que decía: Aleluya, salvación y honra y gloria y poder son del Señor nuestro Dios, porque sus juicios son verdaderos y justos, pues ha juzgado a la gran ramera que ha corrompido a la tierra con su fornicación y ha vengado la sangre de sus siervos de la mano de ella. Otra vez dijeron: Aleluya, y el humo de ella sube por los siglos de los siglos. Y los 24 ancianos y los cuatro seres vivientes se postraron en tierra y adoraron a Dios, que estaba sentado en el trono, y decían: Amén, Aleluya. Y salió del trono una voz que decía: Alabad a nuestro Dios, todos sus siervos y los que le teméis, así pequeños como grandes. Y oí como la voz de una gran multitud, como el estruendo de muchas aguas, y como la voz de grandes truenos, que decía: Aleluya, porque el Señor nuestro Dios todopoderoso reina. Gocémonos y alegrémonos y demos gloria, porque han llegado las bodas del Cordero, y su esposa se ha preparado, y a ella se le ha concebido que se vista de lino fino, limpio y resplandeciente, porque el lino fino es las acciones justas de los santos. Y el ángel me dijo: Escribe: Bienaventurados los que son llamados a la cena de las bodas del Cordero. Y me dijo: Estas palabras verdaderas de Dios. Yo me postré a sus pies para adorarle, y él me dijo: Mira, no lo hagas. Yo soy consiervo tuyo y de tus hermanos que retienen el testimonio de Jesús. Adora a Dios, porque el testimonio de Jesús es el espíritu de la profecía. Entonces vi el cielo abierto, y he aquí un caballo blanco, y el que lo montaba se llamaba Fiel y Verdadero, y con justicia juzga y pelea. Sus ojos eran como llama de fuego, y había en su cabeza muchas diademas, y tenía un nombre escrito que ninguno conocía sino él mismo. Él estaba de una ropa teñida en sangre, y su nombre es el Verbo de Dios. Y los ejércitos celestiales, vestidos de lino finísimo, blanco y limpio, le seguían en caballos blancos. De su boca sale una espada aguda para herir con ella a las naciones, y él las regirá con vara de hierro, y él pisa el lagar del vino del furor y de la ira del Dios Todopoderoso. Y en su vestidura y en su muslo tiene escrito este nombre: Rey de Reyes y Señor de Señores. Palabra de Dios. Amén.
Bendito y maravilloso Dios eres tú. Alabanzas a tu precioso y maravilloso nombre. Digno eres tú, Cordero Santo, de toda alabanza y de toda adoración. Rey de reyes y Señor de señores eres tú, digno de ser alabado y exaltado, maravilloso Dios. Pues grande eres tú, oh Jehová, y digno de suprema alabanza y adoración, Señor, porque solo tú te lo mereces, Señor, porque solo tú eres digno, porque solo tú eres maravilloso. Amadísimo Dios y buen Padre eres tú. ¿Quién se comparará a ti, maravilloso Señor? Nadie, Padre maravilloso, porque nadie hace lo que tú. Nadie nos cuida como tú. Nadie, absolutamente nadie, Señor, nos provee como tú. Nadie nos ama como tú, maravilloso Dios. Tú eres fiel y verdadero. Eres fiel y verdadero, oh Señor. En ti no habita otra cosa, Señor, que no sea amor, que no sea verdad, que no sea fidelidad.

Alabanza a tu precioso nombre, oh Señor. Alabanza a ti, maravilloso Dios. Pues bueno es alabarte a ti, Señor. Bueno es alabarte a ti, Jehová de los ejércitos. Cantar himnos, cantar salmos a tu nombre, anunciar, proclamar, oh aleluya, tu misericordia, oh Señor. Nuestras vidas, oh Padre maravilloso. Hablar de tu fidelidad, oh Señor. Pues tú eres digno, oh Señor, de ser alabado, de ser exaltado, oh Señor.

verdad, ¿quién como tú, oh Señor? Pues podemos decir, oh Señor, Ebenezer, Ebenezer. Jehová, hasta aquí nos has ayudado, oh Señor. Hasta aquí, Señor, podemos ver tu misericordia. Hasta este día, oh Señor. Pues tú has sido tan bueno, maravilloso Dios, que no se te ha olvidado, oh Señor, que no se te olvidó, oh maravilloso Dios. Darme ese aliento de vida, Señor. Ese aliento de vida, oh maravilloso Dios. Para comenzar mi día. Para comenzar mi día de tu mano, con tu misericordia. Una nueva misericordia, oh Señor. Ayer ya pasó, oh Señor. Ayer ya pasó, ya fue. Mas hoy es un día diferente. Un día más para continuar.

un día diferente para buscar más de ti, para alimentarnos de tu palabra, para buscar tu rostro, oh Señor. Para anhelar tu presencia, para llenarnos de tu Espíritu Santo. Para hablar de ti, de día y de noche. Pues cuántas cosas has hecho por nosotros. ¿Cuánto has hecho por cada uno de nosotros, oh Señor? Por cada uno de tus hijos, maravilloso Dios. ¿Cuánto has hecho? ¿Cuánto has hecho, oh Señor? Y muchas veces ni te lo agradecemos. Pues tú eres bueno, oh Señor. Tú eres maravilloso. Tú eres todopoderoso, oh Dios. Alabanzas a tu precioso y maravilloso nombre, oh Señor. Grande eres tú, Señor amado. Alabanzas al Rey de Reyes y Señor de Señores, porque solo tú te lo mereces, oh Señor. Porque tienes misericordia de cada uno de nosotros, oh maravilloso Dios. Tú eres bueno, ¿cómo no agradecerte, oh Señor? ¿Cómo no darte gloria y honra a ti, solo a ti? Si tú permaneces fiel incluso cuando yo te fallo, Señor. Tu fidelidad es grande, oh maravilloso Dios.

Gloria. Y miles de ángeles le cantan a una sola voz. Santo, santo, santo. Dios poderoso, verdadero y único, bendito y alabado sea tu precioso nombre, oh Señor. Bendito y alabado es tu nombre, oh maravilloso Dios. Santo, santo, santo eres tú. Los cielos hablan de ti, de tu grandeza. El mar

todo, Señor, habla de ti, de tu supremacía, oh maravilloso Dios. Solo tú eres santo. Solo tú eres digno, oh Señor.

vida del hombre, oh Señor. Si tú no tuvieras misericordia de nosotros, no tuviéramos dirección alguna. Vagaríamos, oh aleluya. Sin rumbo alguno.

vieja, pues. Nada tuviéramos. Literalmente anduviéramos muertos en vida. Sin rumbo, sin dirección. Sin nadie que nos guíe. Sin amor. Sin reglas y estatutos.

Y nada somos, oh Señor. Nada. Realmente sin ti nada somos. Tenemos vida y tenemos propósito gracias a ti. A ti, Señor. Ya que dice tu palabra que desde el vientre de nuestra madre nos formaste. Tú formaste cada célula de nuestro cuerpo, cada órgano de nuestro cuerpo, cada detalle de nuestro cuerpo. Tú escogiste nuestra raza, nuestro color de piel, nuestro color de pelo y nuestra nacionalidad por un propósito. Nada en ti, Señor, es casualidad. Cada una de las luchas, cada una de las pruebas, cada tentación que uno tiene es con un propósito, Señor. Para fortalecer la fe de cada uno, para que nuestra fe sea probada, para que nosotros seamos probados. Aleluya. Como el oro es probado, oh Señor. En el proceso estás tú, oh Señor. Somos instrumento. Somos instrumentos solamente, Señor. Instrumentos tuyos, oh Señor. Somos instrumentos en tus manos, oh aleluya. Tú eres ese alfarero poderoso, Dios. El que con sus manos moldea, destruye. Vasija, una y otra vez, hasta ser perfeccionada. El proceso duele. El proceso duele y duele mucho.

Pero llegaremos a ser una vasija perfecta en tus manos.

Oh, Señor. Instrumentos somos en tus manos. Una vasija somos en tus manos, que tú la quebrantas, la pasas por el fuego. Y la vuelves a amasar para perfeccionarla. No importa. No importa el proceso. Bendito Dios, tú nunca nos dejas solos. Tú permaneces fiel, oh Señor. Tú permaneces fiel, alabado sea tu precioso nombre.

Santo y maravilloso Dios eres tú. Aleluya, mi alma te alaba, oh Señor. Mi alma te alaba y te exalta, oh maravilloso Dios. Es tan hermoso estar adelante de tu presencia. Es tan bello, eres tan precioso. Tan maravilloso. Bendito Dios, aleluya. Mi alma te alaba y te exalta, oh Señor, porque tú vives. Porque tú eres real. Porque tú eres maravilloso, oh Señor. Bendito Dios, gracias te damos. Gracias, maravilloso Dios. Porque tú nos coronas de favores. Porque tú eres un Dios generoso. Nuestro Dios que nos sustenta. Nuestro Dios que nos provee.

delante de ti. Podemos buscarte, oh Señor, de día o de noche, a cualquier instante, en cualquier momento, con la confianza de que tú vas a contestar, de que tú me vas a escuchar. De que no tengo que mendigar algo que ya tengo. Tu tiempo, tu amor, tu fidelidad. Algo que me das gratuitamente. Inclusive cuando te fallo. No solamente a veces. No solamente cuando hago las cosas bien. Aleluya, incluso cuando me equivoco, oh Señor. Estás pendiente a mí, oh Señor. No tengo que mendigar nada porque tú me lo das todo. Eres bueno, oh Señor. Tú sí eres bueno. Un caballero siempre, en todo tiempo. Y me amas con un amor incondicional. Con un amor real. Como muy pocos humanos sabemos hacer o saben hacer.

bendito y alabado sea tu nombre. Bendito y alabado sea tu precioso nombre, oh Señor. Toda la gloria sea para ti, oh maravilloso Dios. Toda la gloria sea dada a ti, oh. Oh, Lord Almighty. Jehová Shalom, oh aleluya. Baruch Adonai, aleluya.

santo y maravilloso Dios eres tú. Yahvé, Shaddai, Rafa, Elohim, Jire, Adonai.

eres un Dios completo, aleluya. A ti nada te falta, oh Señor. Tú eres el Todopoderoso, oh Señor. Gracias, Señor. Gracias, maravilloso Dios. Porque día con día nos muestras tu amor. Desde el principio de la creación hasta el día de hoy. Tú no has cambiado. Tus promesas no han cambiado. Tú sigues siendo el mismo de ayer, el mismo hoy, y serás el mismo por los siglos de los siglos. Pues Señor, tu palabra es viva y eficaz. Tus promesas no cambian. Tus promesas siguen siendo las mismas. Pues el cielo y la tierra pasa, mas tu palabra nunca ha pasado, Señor, ni pasará, oh Señor, aleluya. Gracias, oh Señor, por tu fidelidad. Gracias, Padre bueno, maravilloso, por tu amor. Gracias, oh maravilloso Señor, porque formidables son tus obras, oh Señor, aleluya. Gracias, Padre maravilloso, porque podemos ver. Tu amor hacia nosotros. Desde siempre hemos podido ver tu amor. Gracias, Señor, porque ahora podemos decir que tenemos vida y vida en abundancia. Podemos decir, oh Señor, con toda certeza, que hemos pasado, Señor, de las tinieblas a tu luz admirable, que antes éramos esclavos,

conocen a gozo. Mas ahora, Señor, nos deleitamos en tu presencia, oh Padre maravilloso. Ahora tenemos, oh Señor, la oportunidad de una vida diferente. Gracias a que tú, Señor, entregaste, Señor, a tu Hijo unigénito. Y derramara su sangre preciosa carmesí en ese madero, oh Señor. En ese madero, Padre Santo. Donde

donde fui lavada, oh Señor maravilloso, con tu preciosa sangre carmesí, para tener una vida diferente. Una vida reconocida por ti, oh Jesús amado. Gracias, poderoso Jesús, por verme a mí cuando nadie me vio. Por verme a mí cuando más necesitaba de alguien, por darme ese abrazo sincero cuando más lo necesitaba. Bendito Dios, bendito Jesús, gracias porque mi vida transformaste. ¿Qué sería de mí, oh Señor, si no me hubieras encontrado? ¿Dónde anduviera? En verdad que sería muy diferente a lo que ahora soy. Señor, yo no estoy diciendo que ahora soy una buena persona, porque no lo soy. Bueno, solamente eres tú, oh Señor Jesús. No tengo nada que presumir. No tengo por qué sentirme mejor que nadie. Ni ser antipática. ¿Por qué? Pues tú has moldeado mi vida y la sigues moldeando cada día que pasa, Jesús amado. Aquí el único bueno eres tú, mi Señor Jesús. El blanco perfecto eres tú. Al que en todo tiempo debemos de ver, a quien en todo tiempo debemos de imitar, es a ti, Jesús. Nos debe importar más lo que pienses tú, oh Señor, de cada uno de nosotros, que lo que piensen los demás. Gracias, Señor, porque tú eres diferente al humano. Tú juzgas. Con justicia y misericordia. Pues tú eres justo y misericordioso, Señor. Tú eres justo y misericordioso, Señor. Por eso debemos de apegarnos, oh maravilloso Dios. Si en algo hemos fallado, a tu justicia. Y si somos calumniados, oh aleluya, a tu misericordia. Pues piadoso y bueno eres tú. Gracias, maravilloso Dios. Gracias, poderoso Jesús.
por todo lo que has hecho, por todo lo que haces y por todo lo que harás. No hallo cómo, de qué manera más, Señor, agradecerte, Señor, por tantos favores. Más que con mis labios, oh Señor, más que con mi boca, con mi voz, poderoso Señor.

sí no es suficiente, aleluya. Señor, no importa la circunstancia, aleluya. No importa la prueba.

Espero en todo tiempo alabarte, oh Señor, porque solo tú te lo mereces. Gracias, Señor. Gracias, Padre maravilloso, porque no mereciéndome nada me das mucho. Gracias, oh aleluya, misericordioso Señor. Gracias, maravilloso Dios, te doy en esta hora especialmente, Padre. Dios todopoderoso, por mi familia, por mi padre, por mis hermanos. Por mis amigos y enemigos, Señor.

0: persona a quien amo, Señor. Por todo el mundo entero, oh maravilloso Dios, por esta congregación, oh Señor, aleluya, desde el más pequeño hasta el más grande. Gracias, Señor, sobre todo, oh aleluya, por mi pastor, aleluya. Bendito Dios, gracias. La gloria y la honra es para ti, oh Señor, porque solamente tú eres santo, porque solamente tú eres digno, oh Señor, aleluya. Te doy gracias, maravilloso Dios, por el mundo entero. Te doy gracias por todo aquel que te ha aceptado en su corazón, oh Jesús amado. Y también por los que no, Señor. Aún tienen la oportunidad porque pues tu misericordia está vigente. Bendito Dios, dice tu palabra, que tú, un corazón humilde, no lo desprecias. Gracias. Toda la gloria y la honra es para ti, maravilloso Dios. Maravilloso Jesús, Espíritu Santo, gracias. Gracias porque me han permitido estar en este altar radial por 3 años, aleluya. Gracias, maravilloso Dios. Gracias porque no me lo merezco. Pero por tu infinito amor, tu misericordia, sobre todo tu misericordia, Señor, estoy aquí. Inmerecedora no lo soy, no. Pero es tu amor, tu fidelidad, tu misericordia que me tiene aquí. Gracias. Gracias por estos 3 años, aleluya. Bendito y alabado sea tu precioso nombre, aleluya. Santo, santo, santo es tu nombre, aleluya. Alabanzas a tu nombre, oh Señor. Gracias, Jesús. Gracias. Oh Espíritu Santo, gracias. Oh maravilloso Padre maravilloso, gracias. Bendito Dios. Gracias. Amén. Amén. Dios les bendiga, mis hermanos. Si la voluntad del Padre me lo permite, estaré el próximo miércoles alabando y exaltando el nombre de nuestro Dios. No me voy sin antes recordarle, hermano, amigo, si usted necesita la oración, si usted siente que sus fuerzas se acabaron y que necesita fuerzas que solamente vienen de Dios, usted puede llamar a los siguientes números: 347-765-2378 o al 347-765-2380 y un hermano estará orando con usted. Estuvo con ustedes su amiga y hermana, Yuri Carranza. Dios les bendiga, hermanos.
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0: buenas tardes, buenas noches o buenos días, dependiendo el lugar o la nación donde usted se encuentre escuchando a esta hora Radio La Gloria es de Dios.
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quiero invitarte que con tu mismo corazón y en unidad, en un mismo sentir, cantemos esto al Señor.

Señor, recibe nuestra oración, que es desde el fondo del corazón de tus hijos. Recibe alabanza, gloria y honra, Señor. Así. Recibe todo aplauso de tus hijos en este día, Señor. Levantamos tu nombre y te confesamos como nuestro Señor.

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Jesús, necesitamos ser como tú. Haz nuestro carácter más como el tuyo. Ayúdanos. Levante sus manos y dígaselo al Señor.

0: instante. Dios les bendiga, amados hermanos y amigos en sintonía de Radio La Gloria es de Dios. Buenos días, buenas tardes o muy buenas noches, donde quiera que se encuentre. Le mandamos un cordial saludo a la distancia. Son las 8 de la mañana con 30 minutos en la ciudad de Brooklyn, Nueva York. Quien le saluda es su hermano y amigo Virginio Palacios. Estamos en vivo y en directo desde la ciudad de Brooklyn, Nueva York. Y antes de dejar este lugar para iniciar el programa Cristo Varón Perfecto, le invitamos a que visite nuestra página de Facebook o nuestra página de YouTube y comparta el link de esta transmisión para que más vidas sean bendecidas a través del mensaje de la bendita palabra de nuestro Dios. Sin más preámbulos, vamos a dejar este lugar nuestra hermana Fabiola Acatitla con palabra de Dios.
1: Muy buenos días, buenas tardes, buenas noches, amados amigos y hermanos, dependiendo en cualquier parte del mundo en donde usted se encuentre en esta hermosa hora, le saluda su hermana y amiga Fabiola Acatitla. Damos gracias a Dios por la vida de usted, por su fiel sintonía. Gracias al Señor que nos permite un día más para poder estar en este altar radial y así compartirle la hermosa y bendita palabra de nuestro Dios Todopoderoso. 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

Del corazón, gloria a Jesús. La contaminación del corazón. Y nuestra base bíblica, gloria al Señor, ¿verdad? Hemos tomado algunos versículos del capítulo número 15 del Evangelio según Mateo. Mateo capítulo 15, sus versículos 18 al 20, gloria al Señor. Mateo capítulo 15, versículos 18 al 20, si usted tiene a la mano la palabra de Dios, le invito a que lea, gloria al Señor, juntamente conmigo. Mateo capítulo 15, versículos 18 al 20, dice así la palabra de Dios, en el nombre del Padre, del Hijo y de su Espíritu Santo. Pero lo que sale de la boca, del corazón sale. Y esto contamina al hombre. Porque del corazón salen los malos pensamientos, los homicidios, los adulterios, las fornicaciones, los hurtos, los falsos testimonios, las blasfemias. Estas cosas son las que contaminan al hombre. Pero el comer con las manos sin lavar no contamina al hombre. Bendito Dios y Rey, buen Padre Celestial, en esta hermosa mañana. Señor amado, me presento, Dios, delante de ti para darte toda la gloria y toda la honra. Bendito Dios, gracias, Señor, te doy. Gracias, Padre, por tu amor. Gracias por tu misericordia, por darnos, Señor, el privilegio de una vez más estar aquí en este lugar santo, Señor, para poder compartir tu palabra. Te ruego, Señor amado, que seas tú, Espíritu Santo, guiando mi vida. Señor amado, que seas tú, poderoso Dios, usándome como canal de bendición, Señor amado. Gracias te doy, Padre, en esta mañana. Te ruego, Señor, bendice a la audiencia, bendice a los hermanos, a los amigos, Señor, que en esta hora escuchan tu palabra. Padre, te ruego, Señor, que toque sus vidas, sus corazones, para que puedan, Señor, recibir tu palabra, Señor amado, en el nombre de tu Hijo Jesucristo. Amén y amén. Gloria sea nuestro Dios Todopoderoso. Una vez más, amados hermanos que nos están escuchando en esta hermosa mañana, les saluda su hermana y amiga Fabiola Catitla. En esta mañana estaremos compartiendo un tema que le hemos puesto como título: la contaminación del corazón. Gloria a Jesús. La contaminación del corazón. Gloria a Jesús. Vamos, ¿verdad?, con ayuda de Dios a procurar, ¿verdad?, tratar de explicar esta porción de la palabra de Dios que le hemos dado lectura, gloria al Señor. Estudiando, ¿verdad?, leyendo la palabra de Dios, gloria al Señor, me venían, ¿verdad?, ciertas situaciones que pasan hoy en día, gloria a Jesús. Hoy en día, ¿verdad?, como vemos a través de la tecnología, ¿verdad?, en medio de la sociedad, gloria al Señor. Hoy en día, gloria al Señor, hay muchas, podemos decir, ¿verdad?, muchas restricciones que la sociedad se hace a sí misma. Hoy en día, gloria al Señor, vemos pues muchas cosas, gloria a Jesús, ¿verdad? Y muchas veces nos cuestionamos qué es lo correcto, qué es lo que está bien, qué es lo que está mal. Quizás usted lo ha visto, lo ha escuchado, y muchas veces nosotros como iglesia, como hermanos, como creyentes en Cristo, también nos vemos afectados o asimismo nos cuestionamos. Estoy haciendo referencia, ¿verdad?, a nuestra alimentación.

vemos, hay ciertas categorías, ciertos grupos de personas, ¿verdad? Hoy en día, que tienen y ponen un extremo cuidado a su forma de alimentación. Hasta cierto punto, ¿verdad? Pues yo no soy experta, no le puedo decir que está haciendo bien o que está haciendo mal. Eso ya depende, ¿verdad?, de muchos argumentos, de muchas situaciones que hay detrás. Hay personas, ¿verdad?, que cuidan su salud, su forma de alimentación, ¿verdad?, por cuestiones médicas. Hay personas, ¿verdad?, que se cuidan, pues cuidan su alimentación, ya sea por quizás cuestiones de enfermedad o de sobrepeso, qué sé yo, ¿verdad? Pues obviamente en ese aspecto pues no me puedo involucrar porque pues ya que, ¿verdad?, como le mencionaba, pues hay muchos casos, ¿verdad?, muchas situaciones que tienen un trasfondo, ¿verdad? Entonces, pues obviamente, ¿verdad?, pues yo no me involucro en ese aspecto, ¿verdad? O quizás usted al escuchar en esta mañana, ¿verdad?, de lo que vamos a hablar, pues puede cuestionarse, ¿verdad? Pero lo que vamos a compartir en esta mañana, pues es lo que la palabra de Dios nos dice, ¿verdad? Ya de ahí, pues si tiene problemas, ¿verdad?, de salud, ¿verdad?, o por cuestiones médicas, pues obviamente, ¿verdad?, pues eso es ya muy, ¿verdad?, independiente, muy aparte, ¿verdad? Pero lo que yo le quiero compartir en esta mañana y lo que yo le decía, ¿verdad?, hay personas, pues se cohiben, ¿verdad?, se limitan de tomar ciertos alimentos, como le mencionaba, quizás usted lo ha escuchado, lo ha visto de cerca, ¿verdad? Hay personas que pues evitan las carnes, hay personas que evitan lo que son los lácteos y cierto grupo, ¿verdad?, de alimentos. Y pues esto lo hacen, ¿verdad?, con el hecho pues de no dañar su cuerpo físicamente, ¿verdad? Hay muchos estudios, ¿verdad? Personas obviamente que se especializan en eso, ¿verdad? Dicen que ciertos alimentos pues afectan de una u otra manera el organismo o el cuerpo. Pero lo que yo le quiero hablar, ¿verdad?, en esta mañana, que más allá de tener un cuidado físico, más allá, ¿verdad?, de tener de hacer ejercicio, ¿verdad?, más allá de poner un extremo cuidado en lo que es nuestro cuerpo físicamente, lo que nosotros tenemos que ponerle mucho más cuidado, mucho más énfasis, es en nuestro espíritu, ¿verdad?, lo que viene siendo pues nuestro interior. El hombre, ¿verdad?, como sabemos, de acuerdo a la palabra de Dios, el hombre se define como, podemos mencionar, ¿verdad?, lo que es lo exterior. El ser humano, ¿verdad?, tiene un cuerpo físico, pero también el ser humano está compuesto por algo interior, que viene siendo el alma y el espíritu. Y como le decía, más allá de cuidar, ¿verdad?, con esto no le estoy diciendo que no se tiene que cuidar, que no tiene que hacer ejercicio, que no tiene que llevar una alimentación, ¿verdad?, correcta o sana. Claro que no, ¿verdad? Pero lo que le quiero compartir en esta mañana, que más allá de poner un cuidado excesivo en lo exterior, debemos de también cuidar lo que es nuestro interior, que viene siendo el alma y el espíritu. Eso conforma la totalidad del hombre. Lo exterior tanto como lo interior. El cuerpo físico debemos de cuidarlo, así también como
debemos de cuidar nuestra alma y nuestro espíritu. Ahora, le mencionaba yo, Gloria a Jesús, vamos a estar hablando de la contaminación del corazón. ¿Y qué es la contaminación? La contaminación en sí, desde el punto bíblico, es todo aquello que corrompe el alma, los pensamientos y la relación con Dios. Lo que contamina al hombre, dice, según la palabra de Dios, procede de su propio corazón, ¿verdad? Gloria al Señor. En esta porción, ¿verdad?, que encontramos en Mateo capítulo 15, sus versículos del 1 al versículo 20, que hace referencia al tema que vamos a estar hablando, lo voy a leer rápidamente para que usted tenga un contexto. Dice la palabra de Dios en el versículo 1. Entonces se acercaron a Jesús ciertos escribas y fariseos de Jerusalén diciendo: ¿Por qué tus discípulos quebrantan la tradición de los ancianos? ¿Por qué no se lavan las manos cuando comen pan? Respondiendo él les dijo: Porque también vosotros quebrantáis el mandamiento de Dios por vuestra tradición. Porque Dios mandó diciendo: Honra a tu padre y a tu madre, y el que maldiga al padre o a la madre muera irremisiblemente. Pero vosotros decís: Cualquiera que diga a su padre o a su madre, es mi ofrenda a Dios todo aquello con que pudiera ayudarte, ya no ha de honrar a su padre o a su madre. Así habéis invalidado el mandamiento de Dios por vuestra tradición. Hipócritas, bien profetizó de vosotros Isaías cuando dijo: Este pueblo de labios me honra, mas su corazón está lejos de mí, pues en vano me honran, enseñando como doctrinas mandamientos de hombres, y llamando así a la multitud, les dijo: Oíd y entended. No lo que entra en la boca contamina al hombre, mas lo que sale de la boca, esto contamina al hombre. Entonces, acercándose sus discípulos, le dijeron: ¿Sabes que los fariseos se ofenden cuando oyeron estas palabras? Pero respondió él, les dijo: Toda planta que no plantó mi Padre celestial será desarraigada. Dejadlos, son ciegos, guías de ciegos, y si el ciego guiare al ciego, ambos caerán en el hoyo. Respondió Pedro, le dijo: Explícanos esta parábola. Jesús dijo: También vosotros sois aún sin entendimiento. ¿No entendéis que todo lo que entra en la boca va al vientre y es echado en la letrina? Pero lo que sale de la boca, del corazón sale, y esto contamina al hombre, porque del corazón salen los malos pensamientos, los homicidios, los adulterios, las fornicaciones, los hurtos, los falsos testimonios y las blasfemias. Estas cosas son las que contaminan al hombre. Pero el comer con las manos sin lavar no contamina al hombre. Aquí, dentro de la palabra de Dios, de la porción que acabo de darle lectura, vemos, ¿verdad?, cómo los fariseos y los escribas cuestionaban a Jesús. Porque dice la palabra de Dios, ¿verdad?, que sus discípulos no se lavaban las manos, según, ¿verdad?, como leemos en la palabra del Señor. Y ya leí, ¿verdad?, en el versículo 2, los fariseos y los escribas se acercan a Jesús y lo cuestionan. ¿Por qué tus discípulos quebrantan la tradición de los ancianos? Ahí vemos, gloria al Señor, que, ¿verdad?, los escribas y los fariseos tenían esta actitud, ¿verdad?, de,
de cuestionar a Jesucristo, ¿verdad? Porque dice que ellos, los discípulos, según los escribas, no estaban respetando sus tradiciones. Y les dice, ¿por qué no se lavan las manos cuando comen pan? Ellos, como veíamos, ¿verdad?, en una porción que leíamos también anteriormente a través de estas enseñanzas, ellos tenían un sumo cuidado, un cuidado extremo de sus tradiciones. Ellos, ¿verdad?, y hasta ahorita lo vemos, y hay ciertos grupos de religiones, de personas que no consumen ciertos alimentos porque ellos piensan y creen que son impuros. Y dice la palabra de Dios, ¿verdad?, que al hacer esta acción de no lavarse las manos los discípulos, para ellos, para los escribas, era algo, ¿verdad?, pues obviamente que no les agradaba a ellos, porque según estos, ¿verdad?, los discípulos estaban, ¿verdad?, podemos decirlo, ¿verdad?, que estaban mal. Ellos estaban cuestionando a Jesucristo, ¿verdad?, del por qué sus discípulos no se lavaban las manos, haciendo referencia al ritual, es decir, a una rutina que se realiza de una manera muy estricta. Ellos le estaban poniendo más énfasis a lo ritual. Y como le decía, hoy en día también hay ciertos grupos de personas que se cohiben de ciertos alimentos porque creen que si ellos consumen esos alimentos están dañando su cuerpo, están contaminando su cuerpo. Y no digo que no esté mal, ¿verdad? Porque decíamos, si nuestro cuerpo como seres humanos estamos compuestos de un cuerpo físico, también estamos compuestos de un alma y un espíritu. Es correcto cuidar nuestro cuerpo físico, pero más allá de ponerle más énfasis a lo exterior, también debemos de cuidar nuestro interior. Los fariseos estaban cuidando su exterior, estaban cuidando las apariencias, pero se habían olvidado de lo interior, de cómo estaba su alma, cómo estaba su espíritu, cuál era la condición de ellos ante los ojos de Dios. Esto es lo que Jesucristo les recrimina a ellos, por eso les dice: bien dijo el profeta Isaías, este pueblo de labios, de apariencia me honra, mas su corazón está lejos de mí. Es cierto. Hoy en día nosotros, como vemos cómo ha avanzado la tecnología, nos preocupa qué entra en nuestro cuerpo. ¿Qué es lo que nosotros ingerimos? ¿Qué tipo de alimentos estamos comiendo? Usted que me escucha, usted es testigo, ¿verdad? Y hemos escuchado. Hoy en día se dice, ¿verdad?, que los alimentos que consumimos ya no son naturales. Ya hay muchos alimentos que son procesados. Y es cierto, quizás. Se dice, ¿verdad?, que ciertos alimentos ya no son, pues, 100% naturales. Ya son químicos. Algunos se atreven a decir, ¿verdad?, que ya hasta son plástico. Y nos preocupa hasta cierto punto, y es cierto, tenemos que tener un cuidado. ¿Qué es lo que estamos consumiendo? ¿Qué es lo que le estamos dando a nuestro cuerpo físico? Pero Dios no se queda solamente con eso. Cuidar nuestro cuerpo físico está bien, hacer ejercicio está bien, llevar una alimentación saludable está bien, hacer dieta está bien. Pero más allá de cuidar su cuerpo físico, Dios nos habla y nos exhorta a cuidar nuestro interior, a cuidar nuestra alma, cuidar nuestro corazón. Los fariseos
ponían un sumo cuidado. ¿Qué es lo que ellos estaban ingiriendo? Pero Dios les dice, no lo que entra en la boca, no solo eso contamina al hombre, hablando físicamente. Mas lo que sale de la boca, esto contamina al hombre. Jesús hace referencia a su alma, a su espíritu. Más allá de preguntarle en esta mañana cómo está su físico, cómo está la salud de usted, es decirle cómo está su espíritu, cómo está su alma. Físicamente podré estar atractivo, podré estar bien, mi cuerpo físico puede estar bien, pero mi alma y mi espíritu quizás estén enfermos, estén mal delante de Dios. La palabra de Dios, gloria al Señor, nos dice que los fariseos habían estipulado, ¿verdad?, reglas humanas y las habían puesto a la misma par que la ley de Dios. Por esto Jesús los reprende. Ellos habían agregado ciertas tradiciones religiosas a las leyes de Dios y les daban también una mayor importancia. Pero Jesucristo les dice, no se equivoquen. Lo que entra en la boca no es lo que contamina al hombre. Mas lo que sale de la boca, esto contamina al hombre. ¿Por qué? Porque Dios, Jesucristo, sabía la condición de estos fariseos. Sabía que no era lo que ellos estaban aparentando. Y entonces dice la palabra de Dios, ¿verdad?, que sus discípulos le dicen, Señor, enséñanos. ¿Qué es lo que quisiste decirle a ellos? Y Jesús les explica a partir del versículo 17 y les dice, no entendéis, ustedes tampoco entienden. No todo lo que entra a la boca va al vientre. Es decir, ¿verdad? Dios, imagínese, Dios, gloria al Señor, nos ha formado de una manera extraordinaria. Nuestro cuerpo, amados hermanos, nuestro organismo, Dios lo ha hecho de una manera sorprendente. Para que todo lo que entra a nuestro organismo, si lo que nosotros estamos ingiriendo no es asimilable, es decir, no es provechoso, lo que nosotros estamos comiendo, nuestro cuerpo no lo absorbe. ¿Por qué? Porque no es bueno, porque no es saludable. Nuestro propio organismo lo desecha. Dios nos ha hecho de una manera tan perfecta que nuestro propio organismo, gloria al Señor, nuestro organismo es sabio, nuestro organismo es inteligente. Usted se ha puesto a pensar cómo es que funcionan sus pulmones, cómo es que funciona su corazón, cómo es que funciona sus riñones. Dios nos ha hecho tan perfectos en cuanto a nuestro organismo, a su propio funcionamiento, que dice, ¿verdad?, que cuando nosotros ingirimos algo que no es saludable, que nuestro cuerpo no le es beneficioso, nuestro organismo lo desecha. Por eso dice la palabra de Dios, ¿no entienden que todo lo que entra a la boca no va al vientre? O sea, lo que no es saludable, lo que a nuestro cuerpo no le beneficia, nuestro propio cuerpo lo desecha por un proceso fisiológico sabio, dispuesto por Dios.
lo que nuestro cuerpo no absorbe por nuestro organismo pasa, dice, ¿verdad? Lo que nuestro cuerpo, para nuestro cuerpo, ¿verdad?, sabe que le va a beneficiar, que lo puede absorber, que lo puede, ¿verdad?, aprovechar, nuestro cuerpo lo digiere y pasa al vientre. Y dice, ¿verdad?, y lo que no sirve es desechado. Muchas veces, ¿verdad?, no nos ponemos a pensar, no nos ponemos, ¿verdad?, a meditar. Muchas veces no cuidamos nuestro cuerpo. Ingerimos lo que sea. Y aún así, en la misericordia de Dios, Dios nos ha guardado. Hay quienes, ¿verdad?, por la misericordia de Dios, tenemos una salud excelente. A pesar de que comemos y bebemos cosas que no son provechosas para nuestro cuerpo. ¿Por qué? Porque nuestro cuerpo sabe separar nuestro organismo, ¿verdad? Por este proceso fisiológico, nuestro cuerpo separa, nuestro organismo separa lo que sirve y lo que no sirve. Por eso Dios dice, ¿no entiendes que todo lo que entra en la boca va al vientre y es echado en la letrina? O sea, lo que no sirve es desechado. Por eso no nos hace daño, gracias a Dios. Gracias a Dios, nuestro cuerpo desecha lo que es malo, lo que no aprovecha para nuestro cuerpo. Pero lo que es bueno, ¿verdad?, eso da a nuestro cuerpo energía, ¿verdad?, da vitalidad, nos ayuda a nuestro cuerpo, a que nuestro cuerpo tenga un buen funcionamiento. O sea, como le mencionaba al principio, ¿tenemos que cuidar nuestro cuerpo físico? Sí, claro que sí. Tenemos que cuidar lo que ingerimos, lo que bebemos. Pero más allá de tener sumo cuidado en ese aspecto, debemos de tener cuidado mucho más en nuestro interior. Porque dice la palabra de Dios, porque lo que sale de la boca, del corazón sale. Y esto es lo que realmente contamina al hombre. Es decir, lo que contamina nuestra alma y nuestro espíritu. Eso es lo que Dios

Dios nos ha guardado hasta el día de hoy. Aunque muchas veces, como le mencionaba, no ponemos cuidado, ingerimos alimentos que sabemos que no son beneficiosos, pero Dios nos ha guardado, nos ha cuidado, nos ha dado salud. Nuestro organismo funciona muy bien. Gloria al Señor. ¿Por qué? Porque Dios nos ha creado de una forma, si muchas veces, ¿verdad? Si usted se pusiera a analizar, como le mencionaba, cómo funciona su organismo. Dice, ¿verdad?, que todo lo que sirve, todo lo que es bueno se queda. Y todos esos alimentos buenos nos ayudan y sirven a reparar los tejidos. Pero si alguna cosa inmunda o sucia, ¿verdad?, como le decía yo, cuando no nos lavamos las manos, o no sabemos, ¿verdad?, con la higiene que preparan muchas veces los alimentos, o los alimentos aún que compramos. Pero si sin intención y sin querer adquirimos, ¿verdad?, o ingerimos alguna cosa sucia o asquerosa, la cual se mezcla con nuestros alimentos, ya sea por no lavarnos las manos antes de comer, y llega a hacernos daño, eso, ¿verdad?, ya lo sabemos de antemano. Muchas veces, ¿verdad?, vienen las consecuencias, quizás como un dolor de estómago o qué sé yo, ¿verdad? Pero nuestro propio organismo se encarga de desechar todo ello. Aquello que nos hace daño, aquello que no beneficia a nuestro cuerpo físico. Allí no está el peligro. El peligro real es y va más allá. El peligro del cual Cristo está hablando es el de contaminarse con las cosas que salen de la boca. Fíjese que la palabra de Dios no dice por la boca, sino dice que todo lo que sale de la boca, algo que la boca despide naturalmente, como canal de la fuente que es del corazón. A eso está haciendo referencia la palabra de Dios. No hay pues contaminación en los productos que vienen de la bondad de Dios, sino en el producto de nuestro corrompido corazón. A eso Dios habla. A eso, gloria al Señor. Es cierto, dice la palabra de Dios, ¿verdad?, que hay un riesgo, un peligro, pero muy pequeño, en el cual podemos contaminarnos con las cosas que entran en la boca, como la alimentación, la falta de moderación del apetito. Si se pierde esta moderación, si se abusa de comer o beber estos alimentos, ¿verdad?, eso obviamente puede dañarnos. Pero el daño es mínimo. Lo que realmente la palabra de Dios nos enseña, hay mucho más peligro en lo que sale del corazón, en lo que sale por la boca. Porque dice la palabra de Dios que lo que sale de la boca, del corazón sale. Y cuando dice la palabra de Dios, como le mencionaba, lo que sale de la boca, no le estoy hablando de alguna sustancia, de algo que le hizo daño, le afectó, no. Dice la palabra de Dios lo que sale del corazón, allí en lo más profundo. Esto es lo que realmente contamina al hombre. Habla, gloria al Señor, la palabra de Dios de un punto de salida corrompido, del que procede lo que sale de la boca. Dice la palabra de Dios, sale.

0: Del corazón. Cuando la palabra de Dios habla del corazón, no se refiere solamente al órgano, al músculo que reparte la sangre por todo el organismo físico, sino del centro espiritual de la conducta. A eso hace referencia la palabra de Dios. Este centro está, este es el corazón. El corazón es el manantial corrupto. El corazón es la fuente engañosa, dice la palabra de Dios, más que todas las cosas, y perverso es nuestro corazón. De eso tenemos que tener cuidado. ¿Cómo está nuestro corazón? ¿Cómo está nuestro corazón delante de Dios? ¿Cómo está la fuente, el manantial de donde sale todo lo que moralmente contamina al hombre? De donde sale todo lo que moralmente contamina al hombre, ya que no hay pecado de palabra o de obra que antes no haya estado en el corazón. Todo lo que sale de nuestra boca viene desde el fondo de nuestro corazón. Porque del corazón sale todo lo malo. Todo aquello que realmente contamina al ser humano. Sí, quizás va a haber ocasiones, ¿verdad?, que nos podremos intoxicar con ciertos alimentos. Que ciertos alimentos hacen daño a nuestro cuerpo, eso es cierto. Pero lo que realmente afecta al hombre, desde el punto de vista de Dios, es lo que sale de la boca, porque del corazón sale. Por eso la palabra de Dios, Jesucristo, les dice a sus discípulos: no lo que entra en la boca contamina al hombre, mas lo que sale de la boca, esto contamina al hombre. ¿Y qué sale de nuestra boca? ¿Qué es lo que realmente hace más daño? Lo que brota desde nuestro corazón corrompido de pecado. Eso es lo que Dios quiere que tengamos sumo cuidado. Que pongamos un extremo cuidado. ¿Qué es lo que sale de nuestra boca? Dice la palabra de Dios, porque del corazón salen los malos pensamientos. Los malos pensamientos. Los falsos prejuicios. Aquellos que habían dado lugar a las corrompidas tradiciones farisaicas. ¿Qué es un prejuicio? Una opinión o juicio anticipado, generalmente negativo. Muchas veces nosotros, ¿verdad?, hacemos juicios anticipados. Prejuzgamos a las personas. Todo el mal que el hombre planea en su corazón, aunque no siempre lo ponga por obra, dice la palabra de Dios, eso daña al hombre. Algo más que sale de nuestro corazón, los homicidios. Todo aquello que proviene del odio. La envidia. El desprecio del prójimo. Todo aquello que se fragua en el corazón. Amados hermanos, debemos de decirle al Señor: Señor, escudriña lo más profundo de nuestro corazón. Porque muchas veces nosotros podemos aparentar estar bien, podemos decir yo estoy bien, pero dice la palabra de Dios que engañoso y perverso es el corazón. ¿Qué hay en el fondo de nuestro corazón? ¿Hay envidia? ¿Hay desprecio hacia nuestro hermano? ¿Qué es lo que planeamos en nuestro corazón? Primera de Juan capítulo 3, su versículo 15, gloria al Señor, la palabra de Dios dice: todo aquel que aborrece a su hermano es homicida. Es homicida, por eso dice la palabra de Dios, los homicidios dañan al hombre. Quizás no le ha quitado la vida a su hermano, pero tiene un odio hacia él. Tiene una envidia. Tiene una actitud de desprecio. Y dice la palabra de Dios, todo esto constituye a una persona homicida. Y ningún homicida, dice la palabra de Dios, tiene vida eterna, permanente en él. Otra cosa que brota desde el corazón corrompido es el adulterio y la fornicación. Todo esto procede de un corazón sensual, impuro, lascivo, en el que reina la concupiscencia. Por esta razón hay adulterio en el corazón. Un corazón sensual, un corazón impuro. Todas estas acciones salen desde lo más profundo del corazón. Mateo capítulo 5 versículo 28 dice: pero yo os digo que cualquiera que mira a una mujer para codiciarla ya adulteró con ella en su corazón. Antes de llegar o aún sin llegar a ponerlo por obra. Quizás no llevó a cabo la acción, pero dice la palabra de Dios que con solo mirar estamos dañando nuestro cuerpo. Estamos dañando no solamente lo físico, sino nuestra alma y nuestro espíritu. Los hurtos, es decir, los fraudes, perjuicios, rapiñas, contratos injuriosos. La fuente de todo esto es también el corazón. Y un ejemplo claro lo hallamos en Josué capítulo 7, versículos 20 y 21. Usted lo puede leer por el tiempo. No le voy a dar lectura, pero la palabra de Dios nos habla de Acán. Acán, dice la palabra de Dios, que hurtó, que vio y dice la palabra de Dios que lo codició en su corazón. Y eso lo llevó a la muerte. Y no solamente él, toda su descendencia, toda su familia. El falso testimonio. Si la verdad, la santidad y el amor que Dios quiere en el interior del hombre reinasen en el mundo, no habría juicios temerarios ni testimonios en falso. Los falsos testimonios. dañan al hombre. Las blasfemias, es decir, hablar mal de Dios o del prójimo, lo cual proviene de la hiel que hay en el corazón, ya que de él brota toda raíz de amargura. Hebreos capítulo 12, versículo 15. Mirad bien, no sea que alguno deje de alcanzar la gracia de Dios, que brotando alguna raíz de amargura os estorbe y por ella muchos sean contaminados. Dice la palabra de Dios, ¿verdad? Debemos, gloria al Señor, de cuidar nuestro cuerpo físico, sí. Debemos de cuidar lo que ingerimos, sí. Pero mucho más debemos, gloria al Señor, de cuidar, más allá de lo que entra por nuestra boca, debemos de cuidar qué es lo que sale de nuestra boca, dice la palabra de Dios. Gloria al Señor. Para culminar, el versículo 20 dice: estas cosas, las ya antes mencionadas, son las que contaminan al hombre, pero el comer con las manos sin lavar no contamina al hombre. Estas cosas, como los malos pensamientos, los homicidios, los adulterios, las fornicaciones, los hurtos, los falsos testimonios y las blasfemias, son las que contaminan al hombre. El pecado contamina al hombre, lo vuelve inmundo y abominable a los ojos de Dios. Infinitamente santo y puro, y lo indispone para la comunión con él. Por consiguiente, estas son las cosas que es preciso evitar con todo esmero, así como todo lo que conduce o invita a ellas. En vez de darle tanta importancia a lo de lavarse las manos antes de comer, porque al comer con las manos sin lavar no contamina al hombre. Pero con ello, ¿verdad?, no quiere decir que no debemos de lavarnos las manos, claro que sí. Pero delante de Dios no es mejor el que se lava, ni tampoco es peor el que no se lava. Así que, ¿verdad?, amados hermanos, tengamos mucho más cuidado, gloria al Señor, qué es lo que hay en nuestro corazón, qué es lo que surge de él. Gloria al Señor. Así como cuidamos nuestro exterior, nuestras acciones, nuestra apariencia, también tenemos que tener cuidado de lo que hay, de aquello que no se ve, del interior. Gloria al Señor, ¿verdad? Así como muchas veces nos preocupamos de cómo están siendo, ¿verdad?, producidos los alimentos que en este tiempo ingerimos, también tenemos que acercarnos a Dios, ¿verdad?, y preguntarle y tener cuidado, más allá de lo que daña nuestro cuerpo físico, ¿qué está dañando nuestro espíritu? Así como hacemos todo lo que podemos para mantener nuestra apariencia exterior atractiva, también mucho más énfasis y mucho más cuidado tenemos que poner en cómo está nuestra alma y nuestro espíritu. Gloria al Señor. Así que, ¿verdad, amados hermanos? Espero esta palabra, ¿verdad?, haya sido de bendición a su vida. Y pues sigamos hacia adelante, ¿verdad? Cuidemos nuestro exterior, pero mucho más cuidemos nuestro interior. Gloria a Jesús. Que Dios les bendiga, que Dios les guarde. Se despide de ustedes su hermana y amiga Fabiola Catitla en esta hermosa hora. Que el Señor le continúe bendiciendo. Amén.
1: Jesús, necesitamos ser como tú. Haz nuestro carácter más como el tuyo. Ayúdanos. Levante sus manos y dígaselo al Señor.

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0: fue el saldo que dejó un accidente vehicular en la carretera que conduce a Santiago de Chuco.
1: Editará estampillas que conmemoran la vigencia del TLC con Estados Unidos. Y en Cajamarca,
2: los periódicos, entre ellos La Jornada de México, y es el primer ataque.
3: La policía hizo un recorrido para verificar el estado de la carretera e identificar los puntos.
4: Hace unas horas el centro de Colombia se sintió con fuerza en Bogotá.
5: Un síndrome descubierto hace apenas 45 años y prácticamente desconocido en nuestra sociedad actual.
6: Póngale atención en Medio Oriente, más de 190.

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1: Dios les bendiga, hermanos y amigos en sintonía de Radio La Gloria es de Dios. Buenos días, buenas tardes o muy buenas noches. Les saluda su hermano y amigo Virginio Palacios. Le invito a continuar con nosotros y mantenerse informado con lo que acontece en nuestros países, alrededor del mundo y también aquí, en la nación de los Estados Unidos. Quédese con nosotros, en breve comenzamos.
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1: Gracias por su fiel sintonía. Esta primera noticia es en México. Adolescente golpea y lanza a niña desde un puente. La tarde del martes, una manifestación pacífica recorrió las calles del municipio para demandar castigo ejemplar contra el agresor de Areli, la menor de 10 años que fue violentada y arrojada desde un puente por otro menor de 13 años de edad. Fue otro menor quien alertó a los adultos sobre lo ocurrido, lo que permitió iniciar una intensa búsqueda. Guadalupe Muñoz, organizadora de la manifestación, detalló que cuando llegaron, él ya se había ido, ya se le había llevado arrastrando. Siguieron el rastro de sangre hasta que desapareció el rastro de sangre, que ya no la encontraban, y fueron a traer a más personas. Ese fue el modo en que encontraron a la niña. En otras noticias, autoridades de Ecuador destruyen más de 60.000 plantas de coca. El ejército de Ecuador destruyó 5 hectáreas de cultivos de coca equivalentes a más de 60.000 plantas en una operación realizada cerca del río San Miguel, en la provincia amazónica de Sucumbíos, fronteriza con Colombia, informó este martes la institución. Con información de inteligencia, los soldados ubicaron un complejo clandestino dedicado al cultivo y procesamiento de coca, y además de las plantas, destruyeron un laboratorio activo que tenía una capacidad de producción de entre 80 y 120 kilogramos de pasta base de cocaína por cada ciclo. En otras noticias, ataque del ELN contra estación de policía en Arauca deja un uniformado y un civil muerto. Las autoridades del departamento de Arauca reportaron un ataque armado contra la subestación de policía de Betoyes, ubicada en jurisdicción del municipio de Tame, que dejó como saldo preliminar un uniformado y un civil muerto, un soldado del ejército herido y varios policías heridos. De acuerdo con información conocida por fuentes de la policía, en el hecho perdió la vida un integrante de la Policía Nacional y un civil. Además, 9 policías y un soldado del ejército resultaron heridos durante la acción violenta. Hasta aquí con las noticias de lo que acontece en nuestros países. Vamos a una pausa y regresamos.

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1: Gracias por continuar con nosotros. Gasta 1,9 millones de dólares y 9 años para rastrear y enviar a su exesposa a prisión. Un inversionista de la ciudad china de Shenzhen afirmó que gastó 13 millones de yuanes durante 9 años para localizar y llevar ante la justicia a su exesposa Zhang Shudan, quien presuntamente lo estafó e intentó asesinarlo antes de huir a Estados Unidos. Según Li Fing, un tribunal de California la condenó en 2024 a 65 años de prisión por 23 delitos. Li aseguró que Zhang se ganó su confianza, obtuvo millones de yuanes, desapareció con dinero, documentos de 4 apartamentos y huyó a Los Ángeles. En otras noticias, Rusia golpea puertos ucranianos que Kiev usa con fines militares. Las fuerzas rusas alcanzaron instalaciones de infraestructura en los puertos ucranianos de Odessa y Chernomorsk, informó este miércoles el Ministerio de Defensa de Rusia. Se trata de golpes en grupo con armas de alta precisión de base aérea y vehículos aéreos no tripulados, precisó la cartera. Como resultado, en los puertos de Odessa y Chernomorsk, en la provincia de Odessa, fueron alcanzadas instalaciones de infraestructura portuaria utilizadas para la descarga de insumos. En otras noticias, calculan cuántos años de vida vegetal le queda a la Tierra. Un estudio publicado en la revista Journal de Geographic concluye que la biosfera vegetal de la Tierra podría mantenerse aproximadamente unos 1.860 millones de años más, una estimación superior a la planteada por la mayoría de los investigadores. Los autores explican que a medida que el Sol envejece, aumenta gradualmente su luminosidad, lo que modifica el clima terrestre. El trabajo evaluó 2 escenarios extremos. Uno de meteorización fuerte, en el que la concentración de dióxido de carbono disminuye mientras la temperatura permanece estable, y otro de meteorización débil, donde el dióxido de carbono se mantiene constante, pero el calentamiento termina por hacer inviable la vida vegetal. Hasta aquí con las noticias de lo que acontece alrededor del mundo. Vamos a una pausa y regresamos.
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1: Gracias por continuar en sintonía. Hundimiento de una embarcación cerca de San Francisco deja 1 muerto y 2 desaparecidos. Al menos 1 persona murió y otras 2 se encuentran desaparecidas tras el hundimiento este martes de una embarcación en la bahía de San Francisco, en el oeste de Estados Unidos, en la que viajaban casi 20 de personas. El incidente ocurrió entre el emblemático puente Golden Gate y la isla de Alcatraz alrededor de las 15 horas con 30 minutos, cuando el barco en el que viajaban 19 personas volcó y comenzó a hundirse bajo el agua, según información recogida. Las autoridades investigan el suceso y activaron un operativo de rescate inmediato, en el que participaron lanchas y helicópteros. En otras noticias, bisonte embiste y lanza por los aires a un turista en Yellowstone. Un momento de tensión se vivió en el Parque Nacional de Yellowstone, cuando un bisonte macho embistió a un turista de 65 años y lo lanzó varios metros por el aire frente a decenas de campistas. El ataque, captado en video, ocurrió mientras el hombre intentaba alejarse junto con su nieto, quien logró escapar ileso. La víctima, identificada como Carl Eason McDaniel, sufrió múltiples fracturas y fue trasladado de emergencia a un hospital tras el incidente, registrado alrededor de las 20 horas con 30 minutos del viernes, en el campamento de Bridge Bay, ubicado cerca del lago Yellowstone en el estado de Wyoming. En otras noticias, Hochul y Mandami reaccionan a la muerte de migrante a manos de ICE. La gobernadora de Nueva York, Kathy Hochul, y el alcalde de la ciudad de Nueva York, Soran Mandami, reaccionaron a la muerte de Joan Sebastián Durante Guerrero, un ciudadano colombiano de 26 años, a manos de un agente del Servicio de Inmigración y Control de Aduanas en Bedford, Maine. Las declaraciones se produjeron luego de que trascendiera. Hochul respondió en X a una publicación de la periodista Kayla Collins, quien señaló que el gobierno del presidente Trump ordenó a los agentes del ICE suspender la mayoría de las detenciones de vehículos mientras revisa sus procedimientos. Por su parte, Mandami condenó la muerte de Durán Guerrero y criticó a la agencia migratoria. Hemos llegado al final de esta emisión de noticias. Gracias por acompañarnos. Le estuvo informando su hermano y amigo Virginio Palacios. Continúa en sintonía de Radio La Gloria es de Dios. Tenga usted un excelente día y que Dios le bendiga.
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Dios bendiga y levante a nuestros enfermos en bendiciones, sanidad y salud. 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

0: Hermanos y hermanas, que Dios me los bendiga. Les saluda su hermano Rafael Martínez. Como siempre, hermanos, todos los miércoles. Estamos aquí para pedirle a nuestro Dios misericordia y que Él nos ayude para resolver todos los problemas que hay en esta preciosa hora. Hermanos, les invito que por medio de esta radiodifusora, La Gloria es de Dios, vamos a entrar a la intercesión, hermanos, en esta hora. Y los invito a todos mis hermanos que nos acompañan, todos aquellos que están sintonizando esta emisora, La Gloria es de Dios. Vamos a leer la palabra de Dios, hermanos. Y después de terminar la palabra, vamos a entrar a la intercesión, a exponer nuestras necesidades, que son muchas, hermanos. Muchas necesidades que hay en todo el mundo. Vamos a leer la palabra de Dios, hermanos, en el Santo Evangelio según San Marcos. Vamos a leer en el capítulo 1, el versículo 32 al 34. Evangelio según San Marcos, capítulo 1, versículo 32 al 34. Y la palabra de Dios la vamos a leer en el nombre del Padre, del Hijo y de su Santo Espíritu. La palabra del Señor dice así: cuando llegó la noche, luego que el sol se puso, le trajeron todos los que tenían enfermedades y a los endemoniados, y toda la ciudad se agolpó a la puerta y sanó a muchos que estaban enfermos de diversas enfermedades y echó fuera muchos demonios, y no dejaba que hablar a los demonios porque le conocían. Esta es la palabra de Dios. Padre nuestro que estás en gloria, Señor, en este momento, Señor, que vamos a interceder, Señor, por algunas necesidades, Señor, porque hay tanta necesidad, Señor, en el mundo, que quisiéramos, Señor, ponerlas todas a tus pies para que, Señor, conforme a su voluntad, usted las resolviera, Señor. Pero en esta hora, Señor, vamos a exponer algunas. Y le pido, Señor, en ese nombre glorioso de Cristo Jesús, mi Señor, que incline su oído, Señor. Incline su oído, Señor, y escuche, Señor, la oración de su siervo, la intercesión de este día, Señor. En esta hora, Señor, que usted ha puesto en mi corazón, Señor, por aquellas personas, Señor, que quedaron sepultadas en los escombros, Señor, ahí en Venezuela. Aquellos que aún los siguen rescatando, Señor, y por a su nombre gloria, Señor, porque están saliendo aún con vida, Señor. Por eso en esta hora, Señor, yo le pido a usted, porque yo sé, Señor, que usted nos ama, Señor. Usted no hace acepción de personas, Señor. Usted nos ama, Señor. Y le pido, Señor, que estas personas que están saliendo aún, Señor. Pues ponga su mano de poder sobre ellos y pues envíele sanidad, Señor. Porque no es fácil, Señor, tantos días estar bajo los escombros. Por eso le pido, Señor, conforme a su misericordia, a su amor infinito, que es tan grande, Señor. Tan grande su amor, Señor, que cubre toda la tierra. Por eso es que en esta preciosa hora, Señor, yo le doy gracias. Porque usted, Señor, nos ha dejado ver este nuevo día. Y así ellos también, Señor, pueden ver el nuevo día, Señor. Tenga misericordia de aquellos, Señor, que, Señor, aún salieron y están en los hospitales. Necesitan ayuda, Señor. Necesitan de usted. Porque, como dijo Pedro, Señor, ¿a quién iremos? No hay otro Dios, Señor, que pueda hacer obras. No hay otro Dios que envíe la sanidad. Solamente usted, Señor. Aunque hay gentes que creen en otras imágenes o Señor, muñecos de papel o de madera, Señor. Pero esos no son dioses, esos no curan, Señor. El único que da la vida es usted. Usted es el que la da y usted es el que la quita, Señor. Usted es el que pone la llaga, Señor, y usted es el que la cura. Porque grande es su amor, Señor. Grande es su misericordia. Por eso, Señor, en esta hora ponemos en sus manos, Señor, aquellos que están heridos o que están mal heridos, Señor. Aquellos que tal vez sus huesos están quebrados. Aquellos, Señor, que están en las calles, que lo han perdido todo, Señor. Que están viviendo, Señor, en la calle porque quedaron sin nada. Aquellos, Señor, que se han muerto todos y no ha quedado nadie, Señor. Yo te pido, Señor, por ellos. Por aquellos que murieron, Señor, que usted ponga consuelo, Señor, en sus familiares. Porque es muy triste, Señor, perder un ser querido. Pero, Señor, basta una oración, Señor, que la dirijamos a usted. Para que usted, Señor, por medio de su misericordia, por medio de su amor, Señor, envíe la sanidad a esos cuerpos que aún sufren, Señor, por esas heridas que tienen, Señor. ¿Y quién, Señor, más que usted? Es el único que puede curar las heridas, Señor. El único, Señor, que puede poner su mano de poder en esos cuerpos, Señor, que están necesitados, que necesitan, Señor. Por eso le pedimos en esta hora, Señor, misericordia. Misericordia, Señor, por esos amigos, Señor, que han quedado, Señor, pues solos, que lo han perdido todo, Señor. Y solamente usted, Señor, es el que pues puede ayudarles. Puede resolver sus necesidades, Señor. En esta preciosa hora, Señor, yo le pido a usted misericordia. Yo le pido a usted, Señor, que les ayude, Señor. Porque no hay otro Dios, Señor. Usted es el único, Señor. Usted es el único, Señor, que puede poner su mano, Señor, y enviarles sanidad. Levantarlos, Señor, aquellos que no tienen fuerza. Aquellos que se sienten débiles, Señor. Solo usted puede dar fuerza, Señor. Solo usted puede sanar, Señor. Porque como dice su palabra, Señor, que a usted le trajeron, Señor, todos en aquel tiempo, Señor, todos los que estaban enfermos, Señor, de diversas enfermedades. Y usted los sanó, Señor. Sí, Señor. Pero en esta hora, Señor, usted es el mismo, Señor. Usted es el mismo de siempre, Señor. Usted sigue haciendo milagros, Señor. Usted, Señor, es el primero y el último, Señor. Usted es el que sana, Señor. Usted es la medicina, Señor, de toda dolencia. Usted es el mismo de ayer, de hoy y por todos los siglos de los siglos. Por eso, Señor, nosotros que le conocemos, le pedimos a usted misericordia por ellos. Sí, Señor. Y también, Señor, en esta hora, le pedimos a usted, Señor, por aquellos que no le conocen. Por aquellas almas, Señor, que están perdidos. Aunque a veces nosotros decimos, Señor, que no le conocen. Pero todo mundo le conoce, Señor. Que no le obedece es diferente, Señor. Pero de que le conocen, Señor. Porque a veces nosotros preguntamos que si cree en Dios y Él dice que sí. Él cree en Dios. Sí, Señor. Y hay muchos que conocen su palabra, Señor. Y que la leen, Señor, solo para contradecir su palabra, Señor. Para entenderla, Señor, a su modo de ellos. Muchos, Señor, le conocen su palabra, Señor. Porque me ha tocado, Señor, hablar con muchas personas. Y todas esas personas, Señor, conocen su palabra. Entonces ellos, Señor, están ciegos. Están sordos. Pero saben que hay un Dios que vive. Saben que hay un Dios que vive. Por eso en esta preciosa hora, Señor, yo le pido a usted por esas almas, Señor, que aunque le conocen, Señor, pero no le obedecen. Y entonces vamos a orar, Señor. Vamos a pedir por ellos, Señor, para que ellos puedan, Señor, entregar su corazón y le obedezcan, Señor. Le obedezcan, Señor. Porque, Señor, el enemigo tiembla al oír la voz suya, Señor. pero no le obedece, Señor. Y así hay muchas almas, Señor, que necesitan, Señor, la salvación. Su palabra, Señor, dice que oremos los unos por los otros. Porque, Señor, usted va a venir pronto. Su venida está cerca, Señor. Yo he escuchado, Señor, tantos mensajes de su palabra, Señor. Y todos los mensajes hablan, Señor, de que usted viene pronto. De que usted viene pronto, Señor. Porque todas las cosas, Señor, que estamos mirando, todas las cosas, Señor, que usted ha dejado escritas en su palabra, Señor, todas se están cumpliendo, Señor. Todo lo que dice, Señor, su palabra, todo se está cumpliendo. Entonces usted nos está previniendo, Señor, para que nosotros nos agarremos de usted, nos abracemos de usted, Señor. Por eso es que vemos, Señor, en las iglesias, muchos se salen, muchos están fríos, Señor. Porque su palabra nos dice, Señor, que muchos son llamados y pocos los escogidos. Por eso, Señor, pedimos, Señor, a usted misericordia, que nos ayude, Señor, para que sigamos adelante y para que les hablemos a esas almas perdidas, Señor, a esas almas, Señor, que tienen duro el corazón, Señor. Y, Señor, yo le pido por aquel joven, Señor, que le di el mensaje, Señor. Aquel joven que dice que, Señor, quiere pues buscar una vida que sea feliz, porque no es feliz en el mundo. Yo le pido, Señor, a usted por él. Porque él me preguntó por qué estaban pasando las cosas y yo le dije que es por la dureza del corazón. Porque el corazón es lo más duro que tiene el ser humano. Y si él no se entrega a usted, Señor, el corazón siempre va a ser duro. Siempre la vista, Señor, espiritual, siempre no va a dejar ver, Señor, más allá. Sí, Señor. Nuestros ojos no pueden ver más allá, Señor. ¿Por qué? Porque están cegados nuestros ojos. Porque nuestro corazón está endurecido. Por eso, Señor, en esta hora que nos dirigimos a usted, y ponemos, Señor, esta intercesión, Señor, en sus manos, para que usted resuelva, Señor. Para que usted, Señor, saque de la inmundicia a toda esa persona, Señor, que no le quiere obedecer, Señor. Toda esa persona, Señor, aleluya, que piensa que Él lo sabe todo, Señor, cuando aún no sabe nada, Señor. Todas esas personas, Señor, que en esta hora nosotros, Señor, intercedemos por ellos, pedimos por ellos, Señor, para que salven su alma, para que se aparten del camino del mal, como dice su palabra. Busca la paz y síguela. Sí, Señor, que busquen la paz, que sigan su amor, Señor. Su palabra dice, Señor, que usted, Señor, un corazón que se arrepiente, usted no le echa fuera, Señor. Por eso en esta hora, Señor, yo le doy gracias a usted. Gracias, Señor, porque usted me da la oportunidad, Señor, de salir a la calle y poder hablarles a las almas, Señor. Darles el mensaje, Señor, a aquel que quiere escucharlo. Porque su palabra dice que no de todos es la fe, Señor. Pero hay algunos que quieren escucharlo, Señor. Quieren escuchar, Señor, de su palabra. Pero no quieren arrepentirse, Señor. Y es una grande necesidad, Señor, que hay en el mundo, Señor. Una grande necesidad, Señor, que cuántas almas no se pierden, Señor. Cuántas almas no mueren al día, Señor. Por no querer creer en usted, Señor. Y ellos piensan, Señor, que tal vez allá, Señor, pueda haber una oportunidad para que usted les dé una oportunidad, Señor, y ellos puedan arrepentirse. Pero están equivocados, Señor. Porque nosotros tenemos la oportunidad mientras vivimos, Señor. Después que muramos, Señor, ya no hay ninguna oportunidad, Señor. Gloria a su nombre, Señor. Gloria a su nombre, Señor. Por eso, Señor, en esta hora que intercedemos, Señor, por las almas, Señor, tenga misericordia. Rompa esas cadenas, Señor, que les atan. Trate con ellos, Señor, para que ellos puedan entender, Señor, que ellos creen en usted, pero no le obedecen, como digo, Señor. ¿Quién no sabe que hay un Dios, Señor? Todos lo saben, Señor. Hasta un ateo, Señor, que no cree en usted, Señor, cuando algo le pasa, habla, dice, ¡ay, Dios! ¡Ay, Dios! Sí, Señor. Porque sabe que hay un Dios. Mucha gente, Señor, que van, Señor, a algunas iglesias y lo miran, Señor, que usted está crucificado ahí, pero no saben por qué está usted ahí, Señor. No saben por qué usted dio su vida, Señor. Y es necesario, Señor, que nosotros les hablemos, como dice su palabra, que si nosotros, Señor, no les hablamos, ¿cómo ellos van a saber? ¿Cómo ellos van a entender, Señor, si nosotros no hablamos? Sí, Señor. Por eso en esta hora, Señor, que intercedemos, Señor, ante su presencia, que tenga misericordia de ellos, Señor, porque también nosotros tenemos tantos familiares, Señor, que no le conocen a usted. Sí, mi Señor, yo, mi familia, Señor, que les he hablado y me dicen, bueno, pues hay el camino que nos toque. Hay el lugar donde nos toque. Como si eso fuera fácil, Señor. Hablar es fácil, Señor, pero Dios mío, nosotros que conocemos, Señor, aleluya. Conocemos, Señor, el lugar de tormento, Señor. Conocemos, Señor, a dónde va a ir la persona, Señor. Todo aquel que no le acepte, Señor, como dice su palabra, Señor, yo soy el camino, yo soy la verdad y yo soy la vida. Y nadie irá al Padre si no es por mí. Si no le acepta, Señor, aleluya, ¿cómo podrá llegar al Padre? No, Señor. Su palabra nos dice, Señor, que dice su palabra, id y predicar el Evangelio a toda criatura. Todo aquel que creyere será salvo. Mas el que no creyere será condenado. Entonces, Señor, el que crea en usted, Señor, será salvo. Pero el que no cree en usted, Señor, desde en el momento que lo desprecia, Señor, está yéndose a la condenación. Por eso pedimos, Señor, misericordia. Por eso pedimos, Señor, por ellos, Dios mío, tenga misericordia, Señor, rompa esas cadenas y tráigalos, Señor, a su redil. Siga salvando las almas, Señor. Así como usted me salvó a mí, Señor. Así como usted un día me habló a mí, Señor, aleluya. Y así como usted puso bálsamo en mi corazón, Señor, para que se aflojara. Para que mi corazón, Señor, pudiera entender, mi Dios, aleluya. Que no hay otro Dios, Señor. No hay otro Dios, Señor, fuera de usted. Ni después de usted, Señor. No lo hay, Señor. Usted es el Dios todopoderoso, el que hizo los cielos y la tierra. Y no hay otro Dios, Señor, dice su palabra, Señor. Que de Jehová es la tierra y su plenitud. Y todo lo que en ella habita. Todo es suyo, Señor. Oh, Señor Dios Todopoderoso. Hay tanta gente, Señor, aleluya, porque son grandes, porque son esto, porque son el otro, Señor. Creen que ellos son lo que son. Pero en verdad, Señor, ante su presencia no somos nada, Señor. Ante su presencia, Señor, somos polvo y nada más. Ni somos nada, ni valemos nada, Señor. Todo el que ahora vale, Señor, es por usted. Todo aquel que dice, ahora soy rico porque lo tenemos a usted. Pero si no lo tuviésemos a usted, Señor, no somos nada, Señor. No somos nada, Señor. Somos polvo, Señor. Somos polvo y nada más. Nuestra vida, Señor, es como la neblina, Señor. Que ahorita se ve, Señor, por un rato y luego se desaparece. Nuestra vida, Señor, es como la flor, Señor, aleluya. Que nace por la mañana,
1: Pero cuando calienta el sol, Señor, se desvanece, se hace nada, Señor. Por eso es que no somos nada, Señor, aleluya. Sin usted no somos nada, Señor. Por eso le pido, Señor. Le pido a usted, Señor, tenga misericordia. Porque cuánta gente, Señor, cuánta gente se pierde, Señor. Porque no quieren obedecer, Señor. Pero no es porque no sepan, Señor, sino que no quieren obedecer. Quieren andar en el vicio, en el pecado, revolcándose en el pecado, Señor. Quieren andar en la maldad, en la idolatría. Y, Señor, fornicando. Se les hace mejor el pecado, el vicio, la maldad, que aceptar a usted, Señor. Que buscar el arrepentimiento, Señor. Por eso en esta hora, Señor, porque usted va a venir pronto, Señor. Usted viene pronto, Señor, aleluya. ¿Cuántos se quedarán llorando, Señor? ¿Cuántos se quedarán llorando, Señor? Por no hacer caso, Señor. Y entonces se van a lamentar, Señor. Entonces van a decir, hubiera yo hecho caso. Porque sus juicios son verdaderos, Señor. Sus juicios son verdaderos, Señor. Por eso, Señor, en esta hora, en esta preciosa hora, Señor, yo le pido a usted, Señor, por toda la humanidad, Señor, que no le conocen. Por todos aquellos, Señor, que se han desviado del camino, que se han apartado, Señor. Yo me da tristeza, Señor. Me da tristeza, Señor, porque usted siendo tan bueno, Señor, usted que es perfecto, Señor, usted no falla en nada, Señor. Podemos, Señor, ver qué pudo haber hecho mal, Señor, usted para con ellos. ¿Qué mal hizo usted, Señor, para con ellos? Para que lo dejen, Señor. Si usted es el dador de la vida, usted es nuestra fortaleza, Señor. Usted es nuestra vida. Usted, Señor, en sí, mi Dios, usted es todo para nosotros, Señor. Es el que nos da de comer todos los días. Usted es el que nos da vestuario, Señor. Usted es el que nos da calzado, Señor. Usted nos da fuerza, Señor. Usted es

todavía sí queremos que usted nos conteste, Señor. Pero todo aquel que hace su voluntad, todo aquel que hace la voluntad de su Padre, sí le contesta, Señor. Usted contesta, Señor, cuando nosotros hacemos su voluntad, Señor. Tarde o temprano, Señor, usted contesta, Señor. Pero todo es a su voluntad, Señor, de usted, no a la nuestra, Señor. Como dice el Salmo, no a nosotros, Señor, no a nosotros, sino a usted, Señor, es dada toda la honra y toda la gloria, Señor, porque la gloria es suya, Señor. Sí, Señor. Pero tenemos que aprender, Señor, a hacer su voluntad. Buscar primeramente su reino y su justicia, Señor. Para que lo podamos tener todo, Señor. Para que lo podamos tener todo, Señor. Necesitamos hacer su voluntad, Señor. Obedecerlo, Señor. A obedecer sus leyes, Señor, y sus estatutos. Sí, Señor. Para que nosotros podamos progresar, Señor, espiritualmente y materialmente, Señor, tenemos que humillarnos ante su presencia. Tenemos que humillarnos, Señor, ante su presencia. Si nosotros nos humillamos, Señor, dice su palabra, que antes que nosotros abramos nuestra boca, Señor, usted ya sabe de qué tenemos necesidad. Gloria a su santo nombre, Señor. Con esto quiere decir, Señor, que usted no nos deja solos. Usted siempre está con nosotros, Señor. Y no hay quien pueda decir, Señor, que usted no está con nosotros. Usted está con nosotros, Señor, con los buenos y con los malos. Porque usted no hace acepción de personas, Señor. Usted hace que el sol salga para todos, Señor. Gloria a su santo nombre. Gloria a su santo nombre, Señor. Porque usted no es como nosotros, Señor. Y Señor, usted, Señor, nos quiere a todos. Por eso es que usted, Señor, hace que las nubes salgan, Señor, del lugar donde tienen que salir y suben hacia al cielo, Señor, y derrama su lluvia para todos, Señor, para los buenos y para los malos, para todos, Señor, para que no nos falte alimento. Gloria a su nombre, Señor. Gloria a su nombre. Gloria a su nombre, Señor. Por eso es que lo tenemos todo, Señor. Por eso es que usted es el que nos da la fuerza, Señor. Sí, Señor. Para que nosotros podamos, Señor, trabajar. Para tenerlo todo, Señor. Y no nos falte nada, Señor. Usted es el único, Señor, aleluya, el que se dedica, Señor, gloria a su nombre, a que las nubes

Señor, deje caer su lluvia. Que caiga su lluvia, Señor, aleluya, para que todos tengamos que comer. Y el hombre solo tiene, Señor, que arar la tierra. Y saldrá el pan de cada día, Señor. Usted es grande, Señor, y misericordioso. ¿Por qué entonces, Señor, alejarnos de usted cuando usted nos lo da todo, Señor? Oh, gloria a su nombre. Por eso yo le pido, Señor, misericordia por aquellos, Señor, que se han apartado. Se han ido al vicio, se han ido al pecado, a la maldad, al adulterio, fornicación, Señor. Oh, Señor, ten misericordia de ellos, Señor. Ten misericordia de ellos, Señor. Porque no me quiero imaginar, Señor, que si usted viniera, Señor, en el día de hoy. Si usted viniera, Señor, aleluya, a traer su iglesia, a raptar su iglesia, Señor. ¿Cuál será su reacción de ellos, Señor? Al usted llevar, Señor, a su iglesia y ellos se quedan, Señor, por la dureza de su corazón. Oh, Espíritu de Dios, aleluya. Por hacerle menos, Señor. Por no creer, Señor, que usted es un Dios vivo, un Dios de poder, un Dios que vive, un Dios que reina. Que todas las naciones son suyas, Señor. No hay ninguna nación, Señor, que no sea suya. Todas las naciones son suyas, Señor. Todas las naciones, Señor, usted las hizo. Nadie se hizo por sí mismo, Señor, dice su palabra, Señor. Que usted nos hizo y no nosotros a nosotros mismos. Oh, gloria a su nombre. Grande es usted, Señor. Grande es su amor, Señor. Por eso dice su palabra, Señor, que usted no hace acepción de persona. Y Señor, usted ama, Señor. Usted ama al pecador, Señor. Lo que usted quiere es que se arrepientan, Señor, y que vengan a usted. Que se arrepientan, Señor, y busquen la salvación. Sí, Señor, aleluya. Busquen la salvación, Señor. Por eso es que en esta preciosa tarde, Señor, aleluya, yo, Señor, invoco su nombre, imploro a usted, Señor, aleluya. Pido, Señor, por esta intercesión, por todas las almas del mundo, Señor, por todos aquellos, Señor, aleluya, que no le conocen. Porque usted va a venir pronto, Señor. Usted viene pronto, Señor. Usted viene pronto. Y por eso también le pido por aquellos que se han apartado, Señor. Por aquellos, Señor, aleluya, que no se quieren, Señor, portar bien con usted. Y Señor,
Porque hay muchos, Señor, que están en las iglesias, Señor, pero no quieren, Señor, doblar sus rodillas, Señor, con su corazón, Señor. Su palabra, Señor, nos dice que nosotros tenemos que amarlo, Señor, con todo nuestro corazón, con todas las fuerzas de nuestra alma, Señor, con todas las fuerzas de nuestra mente, Señor, tenemos que adorarle a usted, Señor, como si hoy fuera el último día, Señor, aleluya, como si no hubiera el mañana, Señor. Porque así tiene que ser, Señor. Tenemos que adorarle a usted, Señor. Servirle a usted, Señor. Aleluya. Con todas las fuerzas de nuestro corazón. Con todas las fuerzas de nuestra alma, Señor. Y con toda nuestra mente, Señor. Que nuestro pensamiento, Señor, solamente esté en usted. Oh, gloria a su nombre. Que nuestro pensamiento, Señor, sea usted nada más, Señor. No estamos en el tiempo, Señor, de estar, Señor, pidiendo tanta cosa, Señor. No, Señor. Porque usted va a venir pronto, Señor. Y todas las cosas materiales, Señor, aquí se van a quedar. Todo lo material, Señor, aquí se va a quedar. ¿Qué vamos a llevar, Señor, con nosotros? Solo nuestras luchas, Señor. Porque dice su palabra, Señor, aleluya. Que de todo lo que nosotros hacemos, Señor, tenemos que dar cuentas ante su presencia, Señor. Lo único que vamos a llevar, Señor, es eso. Porque tenemos que dar cuentas, Señor, ante nuestro Creador, Señor. Dice su palabra, Señor, que un día, Señor, los muertos se levantarán, Señor. Unos para bien, Señor. Unos para honra y otros para deshonra, Señor. Oh, gloria a tu nombre. Gloria a tu nombre, Señor. Por eso es que en esta hora, Señor, yo te pido, Señor, porque tengo tantos familiares, Señor. Tanta familia, Señor, aleluya, que no quieren obedecerte. Prefieren, Señor, el vicio, el pecado, la maldad. Vivir descarriados, Señor, como ovejas sin pastor. Y no quieren, Señor, arrepentirse. No quieren buscar de usted, Señor. Pero, Señor, yo no pierdo la esperanza, Señor. Porque tarde o temprano, Señor, ellos pueden venir a usted, Señor. Ellos pueden arrepentirse, Señor. Por eso es que en esta hora, Señor, yo le pido a usted, Señor, aleluya. Yo le pido a usted, Señor, que toque sus corazones, Señor. De todos nuestros familiares, Señor. Porque cuántos hermanos, Señor, aleluya, cuántos hermanos, Señor, que nosotros nos hemos entregado a usted, pero ellos, Señor, no quieren entregarse a usted. Y a mí me duele, Señor, mi corazón,
Me duele mi corazón, Señor. Pero yo le pido a usted, Señor, misericordia. Yo le pido a usted su ayuda, Señor. Por ello, Señor. Por ello, Señor. Que de nosotros, Señor, no nos deje solos, Señor. Síganos, Señor, ayudando, llenándonos siempre con su Espíritu, Señor, para ser fiel, Señor, a usted. A todos mis hermanos y mis hermanas, a todos en todas partes del mundo, Señor, donde se practica su sana doctrina, Señor, ayúdenos para seguir adelante, Señor. Ayúdenos, Señor, para vivir una vida que sea agradable delante de sus ojos, Señor. Yo se lo pido, Señor, en ese nombre glorioso de Cristo Jesús, el Señor. Le damos gracias a usted, Señor. Gracias, Señor, por estar con nosotros, Señor. Estar aquí conmigo, Señor. Aunque yo no puedo ver, aunque no puedo ver, Señor. Pero sé que usted está aquí, Señor. Sé que su Espíritu Santo, Señor, está aquí. Por eso le doy gracias, Señor. En el nombre glorioso de Cristo Jesús, mi Señor. Gracias, Señor. Gracias, Señor. Hermanos y hermanos, amigas que nos han acompañado, se despide de ustedes su hermano Rafael Martínez. Y si Dios lo permite, para el próximo miércoles estaremos aquí. Les invito, hermanos, para que todos sigamos adelante en la intercesión. En la intercesión, hermanos. Y pues nada, que Dios me los bendiga. Y que la paz de nuestro Señor Jesucristo sea con todos nosotros por siempre. Por siempre, hermanos. Que la paz del Señor sea con todos nosotros, ahora y siempre, y por todos los siglos de los siglos. Amén y amén.

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eres santo. Dile, tú eres santo, Señor. 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

Predicador, ¿estás consciente de lo que la Biblia dice? No todo el que me dice Señor, Señor, entrará en el reino de los cielos, sino el que hace la voluntad de mi Padre que está en los cielos. ¿Por qué? Recuerda, muchos me dirán aquel día, Señor, Señor, no profetizamos en tu nombre, y en tu nombre echamos fuera demonios, y en tu nombre hicimos muchos milagros. Y entonces les declararé, nunca os conocí, apartaos de mí, hacedores de maldad. Hoy quiero preguntarte, ¿estás viviendo lo que predicas?

Queridos amigos que están escuchando, Jesús dijo, la paz os dejo, mi paz os doy. Yo no os la doy como el mundo la da. No se turbe vuestro corazón, ni tenga miedo. Juan 14, 27.

mi pastor y nada me faltará. En lugares de delicados pasos me harán descansar. Junto a agua de reposo me pastoreará. Confortará mi alma. Me guiará por sendas de justicia por amor de su nombre. Aunque ande en valle de sombra de muerte, no temeré mal alguno, porque tú estarás conmigo. Tu vara y tu callado me infundirán aliento. Aderezas mesa delante de mí, en presencia de mis angustiadores. Unges

hermanos y amigos, el Señor nos dice: Yo soy el Alfa y el Omega, principio y fin. Dice el Señor, el que es y que era y que ha de venir, el Todopoderoso. Apocalipsis 1:8.

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1: Dios les bendiga, hermanos y amigos en sintonía de Radio La Gloria es de Dios. Buenos días, buenas tardes o muy buenas noches. Son las 5 de la tarde con un minuto en la ciudad de Brooklyn, Nueva York. Le invito a continuar en sintonía con nosotros y mantenerse informado con lo que acontece en nuestros países, alrededor del mundo y también aquí, en la nación de los Estados Unidos. Quédese con nosotros, en breve comenzamos.
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1: Gracias por su fiel sintonía. Esta primera noticia es en México. Hallan con vida a joven reportada como desaparecida en Tamaulipas. La licenciada en Derecho, Zaida Merari Moya Pastina, de 26 años, fue localizada por las autoridades de Tamaulipas, sana y salva en Ciudad Victoria, luego de ser reportada como desaparecida desde el día 7 de julio. La localización fue confirmada este martes a las 21 horas y 30 horas por fuentes cercanas al caso, quienes confiaron en que a simple vista no presentaba ningún daño físico. La localización se da horas después de que la policía encontró la camioneta Hyundai color blanco en estado de abandono en las calles 17 y 18 de la colonia Zacatecas. Por el momento, la mujer fue llevada a la Fiscalía Estatal para seguir con los protocolos de ley. En otras noticias, identifican a los patrulleros asesinados en ataque contra subestación de policía en Petoyes. Fueron identificados los dos patrulleros de la Policía Nacional que murieron durante el ataque armado contra la subestación de policía de Petoyes, en jurisdicción de Tame Arauca. Las víctimas fueron identificadas como Adrián Steven Riascos Valencia y Omar Alexander España Vázquez, quienes perdieron la vida durante la acción violenta atribuida preliminarmente a grupos armados ilegales que delinquen en esta zona del país. De acuerdo con la información entregada por la Policía Nacional, el ataque también dejó una ciudadana fallecida y 9 personas heridas. En otras noticias, Cuba restablece la totalidad del servicio eléctrico. La Unión Nacional Eléctrica confirmó este miércoles el completo restablecimiento del servicio de electricidad en la isla, tras la desconexión total sufrida el pasado martes en medio del cerco enérgico que Estados Unidos ha arreciado en los últimos meses y que se suma a un bloqueo económico de más de 6 décadas. La semana pasada, el canciller de Cuba, Bruno Rodríguez, equiparó el cerco energético con un bloqueo naval y, por tanto, lo tachó como un acto de guerra. Hasta aquí con las noticias de lo que acontece en nuestros países. Vamos a una pausa y regresamos.

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1: Gracias por su fiel sintonía. País asiático busca reducir su dependencia de Hormuz. Las refinerías japonesas diversificarán sus fuentes de suministro, incluidos proyectos para ampliar oleoductos que eludan el estrecho de Hormuz, afirmó este miércoles Shunichi Kito, presidente de la Asociación del Petróleo de Japón, citado por Reuters. Según Kito, productores de Oriente, entre ellos Emiratos Árabes Unidos y Arabia Saudita, pidieron al gobierno japonés participar en planes de ampliación de oleoductos o respaldarlos para sortear esa ruta. También indicó que el crudo estadounidense es una de las opciones de diversificación. En otras noticias, China presenta robot Centauro, capaz de trabajar en plantas nucleares. Un robot Centauro, equipado con cuatro patas, con ruedas y dos brazos, diseñado para operar en entornos peligrosos como plantas nucleares, minas y zonas de desastre creado en China. Según sus desarrolladores, tiene una capacidad de carga media de entre 100 y 120 kilos, pudiendo alcanzar los 210 kilos de forma estática. La tecnología será presentada en la Conferencia Mundial de Inteligencia Artificial 2026, que se inaugurará el 17 de julio en Shanghái. En otras noticias, Rusia bombardea instalaciones energéticas y nodos logísticos. Las Fuerzas Armadas de Rusia llevaron a cabo una serie de ataques coordinados contra instalaciones de infraestructura energética y de transporte utilizadas para el suministro logístico del ejército de Ucrania. Los golpes se ejecutaron contra objetivos en 153 lugares a lo largo de la línea del frente y alcanzaron instalaciones de combustible, nodos de transporte y puntos de suministro empleados por las tropas del régimen de Kiev. Además, fueron impactados almacenes de municiones, depósitos de drones de largo alcance y puntos de despliegue temporal. Hasta aquí con las noticias de lo que acontece alrededor del mundo. Vamos a una pausa y regresamos.
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1: Gracias por continuar con nosotros. Estados Unidos anuncia el inicio de una oleada de ataques contra Irán. El Comando Central de Estados Unidos anunció este miércoles en la red social X el inicio de una oleada de ataques contra Irán. Los bombardeos comenzaron esta mañana y están diseñados para degradar aún más las capacidades militares que las fuerzas iraníes presuntamente han utilizado para atacar el tráfico comercial en el Estrecho de Hormuz, indicó el comando militar. El presidente estadounidense Donald Trump afirmó este martes que no estaba dispuesto a reanudar las negociaciones con Irán. Mientras tanto, la Fuerza Terrestre del Ejército de la República Islámica emitió un comunicado en el que promete responder al ataque con misiles perpetrados en la localidad de Banpur. En otras noticias, matan a biólogo estadounidense mientras veía televisión en su casa de Filipinas. Un distinguido biólogo marino estadounidense, cuyo trabajo fue fundamental para posicionar a Filipinas como un centro mundial de biodiversidad marina, fue asesinado la noche del pasado domingo en su casa. La víctima, Kent Carpenter, de 73 años, era profesor de Universidad de Old Dominion, estado de Virginia, y colaborador de la Universidad de Siloam, de Filipinas. Según un informe de la policía regional, a eso de las 11:30 p.m., Carpenter se encontraba viendo televisión junto a una mujer filipina de 34 años cuando los atacantes forzaron la entrada. Uno de ellos sacó un arma y le disparó en la cabeza, acabando con su vida de forma instantánea. En otras noticias, mujer es ejecutada dentro de su auto. Julia Anderson, mujer de 39 años, recibió dos disparos en el pecho mientras se encontraba en su auto estacionado en el Bronx al salir de su trabajo. El crimen sucedió cerca de las 11:55 p.m. del lunes, cerca de las avenidas Nerit y Murdoch. Los disparos se efectuaron a través de la ventanilla del pasajero de un Jeep e impactaron a Anderson, quien aparentemente ocupaba el asiento del conductor. Tras ser baleada, Anderson salió tambaleándose de su Jeep y fue encontrada tendida en el suelo junto a su vehículo. Hemos llegado al final de esta emisión de noticias. Gracias por acompañarnos. Le estuvo informando su hermano y amigo, Virginio Palacios. Continúe en sintonía de Radio La Gloria es de Dios. Tenga usted una excelente tarde y que Dios le bendiga.

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o peligro o espada, por lo cual estoy seguro de que ni la muerte, ni la vida, ni ángeles, ni principados, ni potestades, ni lo presente, ni lo porvenir, ni lo alto, ni lo profundo, ni ninguna otra cosa creada nos podrá separar del amor de Dios, que es en Cristo Jesús, Señor.

escuchando. Solo Cristo salva. Las Sagradas Escrituras dicen en Hechos 4:12, y en ningún otro hay salvación, porque no hay otro nombre bajo el cielo, dado a los hombres, en que podamos ser salvos. Así que recuerda, solo Cristo salva. Así que recuerda, solo Cristo salva.

0: Te entregamos a ti, Señor.
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Muy buenas tardes, hermano, que Dios les bendiga. Damos gracias a nuestro Dios, nos ha permitido una vez más llegar ante su presencia. Acompáñanos para adorar a nuestro Dios. Vamos a leer la palabra de Dios, Salmos capítulo 66, al su versículo 1 y al 4. Vamos a leer la palabra en el nombre del Padre, en el nombre del Hijo, en el nombre del Espíritu Santo. Aclamad a Dios con alegría, toda la tierra, cantar la gloria de su nombre, poned gloria en su alabanza, decid a Dios cuán asombrosas son tus obras, por la grandeza de tu de poder se someterán a ti tus enemigos, toda la tierra te adorarán. Cantarán a ti, cantarán a tu nombre. Palabra de Dios. Amado Dios, todopoderoso, buen Padre que estás en el cielo. Padre Santo, que tú eres el único Dios grande, el único Padre, el único Rey de Reyes, mi Dios. Vengo una vez más adelante de tu presencia, amado Dios, gracias a ti porque tú has guiado mis pasos. Gracias, Padre, porque es por tu gracia, es por tu misericordia, mi Dios, una vez más de venir a adorarte, de venir a alabarte a ti, maravilloso Dios, porque mi alma tiene sed de tu presencia, mi espíritu anhela de ti, amado Dios. Porque sin ti nada puede hacer, amado Dios todopoderoso. Te doy gracias, Señor, porque tú has sido bueno, maravilloso Dios. Gracias, Padre, porque tú has cuidado de nosotros allá afuera, maravilloso Dios. Gracias por la lluvia, Señor, que tú has mandado desde los cielos, amado Dios. Te doy gracias, Padre, porque tú eres, Señor, el que hace todo en esta tierra. Eres tú, Padre Santo, Dios grande, Dios todopoderoso. En el nombre de tu Hijo maravilloso Jesús, te adoramos, Padre. Te adoramos, te bendecimos tu nombre. Porque tuya es la gloria, maravilloso Dios. Tú eres el único que vengo a adorar, exaltar su santo nombre, mi Rey. Eres el motivo de mi adoración, amado Dios. Eres el único Padre Santo el que exalte en esta hora. Maravilloso Dios, porque tú eres tan bueno, tú eres tan grande, mi Dios. Tu misericordia cada mañana, maravilloso Dios, nos hace despertar. Eres tan grande, eres tan maravilloso, mi Dios. Eres el único Padre y maravilloso, el único Rey de Reyes. Que nadie se comparará con su amor. Su amor es tan grande a nuestras vidas. Su amor y su presencia, mi Dios, el que nos sostiene cada día. El que nos da la fuerza, amado Dios. Mi alma tiene sed de tu presencia, amado Dios. Eres tan maravilloso, mi Dios. Eres tan precioso, Padre amado.

nosotros, que ha dado su único hijo por amarnos. Amado Dios, muchas gracias, Padre. Muchas gracias por su amor sin condición, poderoso Dios. Gracias, precioso Espíritu Santo de Dios, por estar en nuestras vidas, por guiarnos, Señor amado, por darnos la fuerza, por darnos el gozo, porque tú eres el que hace todo, mi Dios, tú eres maravilloso Dios. Tú eres grande, Padre, tú eres poderoso. Que toda la tierra te alaben, te canten, te exalten, mi Dios. Que verán que solo tú eres el único Dios. No hay otro Dios fuera de ti, Padre. No hay otro Padre poderoso fuera de ti. Eres el único maravilloso. El que da vida eres tú, mi Dios. Eres tú mi Rey, muchas gracias, amado Dios, muchas gracias, maravilloso Jesús, porque una vez más, Señor, tú nos das la vida, la fuerza, la salud. Estamos aquí, es gracias a ti, mi Dios.

maravilloso, porque tú eres el único maravilloso, el que cada día hace resplandecer el sol, el que cada noche, Señor amado, el que oscurece eres tú, es tu creación, amado Dios. Te damos gracias, Jesús, por tu gran amor. Te damos gracias, Cristo precioso, por amarnos primero. ¿Qué sería de nuestra vida, Señor amado? Pero gracias a ti, que tú nos vestiste, Señor. Éramos la oveja perdida. Tú viniste, Señor, a amarnos, a perdonarnos. Te damos gracias, Padre, te damos gracias, maravilloso Dios.

misericordia. Y para siempre, Señor, hasta que tú venga, poderoso Jesús. Te damos gracias, maravilloso Dios, cuán grande, cuán precioso eres tú. Tengo sed de tu presencia, mi Dios, porque tú nos llevas.

de ti. Precioso Dios, eres la única razón de nuestra vida. Eres el único motivo, Señor, que estemos en este lugar, es para exaltarte, para glorificar tu santo nombre, mi Dios. Maravilloso Dios, eres tan poderoso. Tú eres tan maravilloso, mi Dios.

alma, maravilloso Dios. Padre Santo, Padre Precioso, tú eres tan grande. Tú nos amas, tú nos perdonaste, mi Dios, tú no nos señalas. Tú eres tan grande y poderoso, Señor. Tu poder y tu amor y tu bondad, Señor, tan hermosa, tan maravilloso, mi Dios. Porque cuando estamos, Señor, estamos sintiendo tristeza, tú nos abrazas, tú nos cubres con tu amor. El único consolador de nuestra vida eres tú, Padre. Eres tú, maravilloso Dios, extiende su poderosa mano sobre nuestra vida. Gloria a tu nombre, maravilloso Dios. Gloria a tu nombre, precioso Jesús. Eres maravilloso, mi Rey. Eres el Dios grande, el que mira todo, el que sabe todo de nosotros. Es por su amor, es por su poder, Padre, que estamos aquí. No es por nuestra fuerza, es por tu fuerza, maravilloso Dios. Te necesitamos cada día, cada instante de nuestras vidas. Te necesitamos, poderoso Dios, maravilloso Espíritu Santo. Preciosa presencia tuya. Hermosa presencia tuya, maravilloso Rey. Solo tú puedes llenar nuestras vidas. Solo tú, Señor, el que restaura vida, el que cambia cada corazón. Eres tú, amado Dios, te adoramos, te alabamos. Mi alma te alaba, mi alma clama que tú eres mi Dios y mi Salvador. ¿A dónde más, Señor, encontramos esta felicidad? Si solo tú, Señor, nos das esta felicidad, este gozo que sentimos gracias a ti, maravilloso Dios. Gracias, maravilloso Espíritu Santo. Precioso Espíritu Santo que llena nuestras vidas con su presencia. El que sostiene nuestras vidas cada día eres tú. Precioso eres, mi Dios. Maravilloso Salvador. Eres tan grande, mi Dios. Tu misericordia, mi Dios, en cada vida ha sido bueno. Ha sido poderoso el que nos llena. El que vacía todo lo que no es agradable ante tu presencia, Padre. Solo tú la puedes hacer. Solo tú, mi Dios, puedas llenarnos con tu presencia una vez más. Porque es mejor estar en tu presencia. Es tan hermosa, mi Dios. Es tan poderosa, maravilloso Rey. Tú eres Rey de Reyes, mi Dios. Eres el Dios de Israel. Eres el Dios de toda la tierra. Eres el Dios grande, mi Dios. Aunque el mundo no lo comprenda, no lo entiende, pero un día, mi Dios, entenderán que no hay otro Dios. Eres el único que da vida. Eres el único que nos ha dado la salvación. Maravilloso Jesús, muchas gracias. Muchas gracias por ese amor tan grande, mi Dios. Muchas gracias, maravilloso Padre. Amado Padre Todopoderoso, perdóname, mi Dios, de todos mis errores. Limpia mi mente, limpia mi corazón. Todo lo que ves de mí, amado Dios, purifícame.
Moldéame, maravilloso Dios, para adorarte, para exaltarte, mi Rey. Todo estorbo lo que hay dentro de mí, amado Dios, tú la sabes, tú la conoces, Señor. Poderoso Jesús, purifícame.

Es tú, maravilloso Padre. Yo estoy aquí, Señor, porque es gracias a ti. Es gracias a ti, maravilloso Dios. Por eso, Padre, te pido perdóname de todos mis errores, de todo lo que hago, mi Dios. Limpia mi corazón, mi mente. Porque, mi Dios, tú quieres corazón sincero, mi Dios, limpio, poderoso Dios, porque tú eres tan limpio, mi Dios amado, el único perfecto eres tú. Nosotros cualquier rato te vayamos, pero tú estás ahí, Señor. Siempre estás con nosotros, maravilloso Dios. Te damos gracias porque tú has sido bueno. Te damos gracias, maravilloso Dios, porque tú has levantado a toda mi familia, Señor, donde están perdidos, Padre. Tú eres un Dios de amor y poderoso, mi Dios. Tú eres grande, tú eres poderoso, amado Dios, precioso Espíritu Santo. Precioso Espíritu Santo, que llene nuestras vidas con su presencia, con su dulce presencia, es tan hermosa, Padre. Es tan poderosa, ten misericordia de todo, Señor, de todo el pecado que está afuera, de todo, maravilloso Dios, ten misericordia. Maravilloso Dios, solo tú, Señor. Toca los corazones, toca las mentes, toca esas personas que no te conocen, que creen que solo en ti hay salvación, amado Dios. Maravilloso Jesús, que solo tú eres palabra de vida eterna. Tú eres el mejor refrigerio en nuestras almas, amado Dios. Tú eres el que llena nuestras vidas. Glorifícate, Padre, en esas vidas, en esas personas, mi Dios. Que ellos no comprenden que solo tú, Señor, puedes rescatarlos en el pecado, maravilloso Dios. Glorifícate en esas vidas. Hay muchos, Señor, que están perdidos, Padre, allá afuera, que no tienen un hogar. En el nombre de Jesús te pedimos, Señor, cúbralos con tu poderosa sangre. Que un día, Señor, ellos se acerquen ante tu presencia. Que un día, mi Dios, que ellos te busquen. Y tú estás dispuesto para esperarlos, mi Dios. Y tú estás siempre, Señor, allí, porque tú eres un Dios grande y poderoso. Y tú eres el mejor amor. Quizás sus madres, quizás sus padres no los han dado, pero solo en ti, Señor, encontramos ese amor. Solo en ti, maravilloso Dios. Consuela esas vidas que están tiradas en el vicio, en la droga, el que están en diferentes calles, amado Dios, tocando, mi Dios, trayendo ante tu presencia. Que reconozcan, Señor, que solo tú eres el único salvador de sus vidas. El único Padre que ama y el que abraza. Maravilloso Dios, porque tú eres tan grande, mi Dios. Tú eres el que llena esas vidas, poderoso Dios.
porque hay poder en ti. Tu sangre preciosa, hay poder en tu sangre preciosa, amado Dios. El que cubre nuestras vidas, el que limpia toda enfermedad, amado Dios, hay poder en esa sangre tuya que derramaste en la cruz del Calvario por amarnos, por perdonarnos. Te llevaste todas nuestras dolencias, todos nuestros pecados, todo el peso de pecado, mi Dios, te llevaste por amor. Muchas gracias, maravilloso Jesús. Muchas gracias, mi Dios todopoderoso. Tú ya hiciste todo. Tú nos compraste con un precio de sangre preciosa, tan hermosa. Ahora, Señor, nosotros estamos aquí, Señor, tocando esas vidas, mi Dios, con tu presencia. Maravilloso Dios, a valorar todo ese sacrificio que hiciste por mí y por todas las personas, multitud de personas, amado Dios. Tú los amas. Tú estás allí, mi Dios, consolándonos. Te damos gracias, Padre, por tu único Hijo, por amor. Por amarnos, mi Dios, te damos gracias, maravilloso Jesús. Tu gracia, Señor, tu misericordia nos ha alcanzado. Te damos gracias, maravilloso Jesús. Ayúdanos cada día, Señor, a avanzar. No mirar atrás, mirar enfrente en ese camino perfecto. Maravilloso Jesús, que tú eres la vida, que tú eres la eternidad, que solo tú tienes palabra de vida eterna, mi Dios. Te damos gracias por tu gran amor, por tu gran misericordia, amado Dios, por tu fidelidad, maravilloso Rey. Eres grande, mi Dios. Solo con tu ayuda todo es posible, porque todo es posible, maravilloso Dios, en tus manos. Maravilloso Jesús, adoramos tu nombre, exaltamos tu nombre, te alabamos, maravilloso Jesús. Te adoramos tu nombre porque tú eres santo, tú eres maravilloso, tú eres el Rey de cada vida. Te damos gracias, Padre, porque tú nos permites la vida, nos la da vida, maravilloso Dios. Hay muchos que ya no despertaron, que ya no pudieron agradecerte. Hay muchos, Señor. Pero gracias a ti podemos adorarte, podemos hablarte, Padre, gracias a ti. Gracias, Padre, por ese amor tan grande. Que tú nos amas, que tu Santo Espíritu nos consuela, Padre. Que tú mandaste el Consolador para consolarnos, maravilloso Dios. De que tú eres amor con nosotros, maravilloso Dios. Que tu amor es tan grande y poderoso, Señor. Que todo pueblo, Señor, verán que solo tú eres real, tú eres, Señor. Maravilloso Dios. Te alabamos, te necesitamos, Padre. Necesitamos cada día de ti. Estamos en un mundo que está lleno de pecado. Hay mucho pecado delante de ti, amado Dios. Ten misericordia, Padre.
Ten misericordia, mi Dios, de nuestros hijos, lo que están haciendo delante de tu presencia, mi Dios. Ten misericordia al que se han ido de tu presencia, Padre. Ten misericordia al que te han dejado, Señor, sin una causa. Se han ido porque no valoraron el sacrificio que hiciste por nosotros, Jesús. Hay muchos, Señor, que no te creen. Hay mucho, mi Dios, que te rechaza. Ten misericordia de ellos. Ten misericordia, Padre. Un día, Señor, entenderán esas almas que se han ido de ti. Yo no sé por qué razón, Señor, te han dejado. No lo mereces, mi Dios. Perdónalos. Ten misericordia, papá. Eres maravilloso. Eres un Dios. ¿Cómo dejarte a ti? ¿Cómo ir de tu presencia si tú has sido bueno en nuestra vida, mi Dios? Si tú has sido tan maravilloso, tan precioso, mi Dios, nos has levantado donde estamos perdidos. ¿Cómo volver atrás si allá no hay nada bueno, Padre? Si solo en tu presencia sentimos ese gozo, esa alegría, esa paz, Padre. Si solo tú eres el mejor camino, maravilloso Jesús. Si solo tú eres el único Dios grande, mi Dios, aunque se han levantado contra nosotros, pero seguiremos adorándote, alabándote, mi Dios. Nadie nos pueda separar de tu amor. Nadie, mi Dios. Nadie, poderoso Dios, porque tú eres amor, tú nos abrazas. Tú cuida de nosotros, amado Dios. Precioso eres tú. Gracias, poderoso Dios. Gracias, precioso Espíritu Santo, hermosa presencia, llenando las vidas, se conectan por medio de esta radio, mi Dios. Tú conoces, Señor Todopoderoso, todo, mi Dios, lo que hay dentro de nuestras vidas.

consolando, mi Dios. Si hay una enfermedad, si hay una tristeza, en el nombre de Jesús, llénalo, poderoso Dios, llena con tu presencia, porque solo en ti está el milagro. Solo tú eres el mejor Dios grande. Alabamos tu nombre, mi Dios. Alabamos tu nombre mientras tú permites nuestra vida, Padre. Porque yo dependo de ti, mi Dios. Porque mi vida está en tus manos. Tú eres mi Padre, tú eres mi Dios, tú eres mi Salvador. Yo sin ti nada puedo hacer, amado Dios. ¿Cómo dejarte si tú eres tan poderoso, Padre? Maravilloso eres tú. Maravilloso eres tú, mi Dios. Y solo en tu presencia, Señor, encontramos este gozo. Si solo en tu presencia, poderoso Espíritu Santo, que nos llena. Gracias te damos, amado Dios. Gracias, Padre. Gracias, poderoso Rey de Gloria. Gracias, maravilloso Dios, ten misericordia de ese pueblo, Venezuela, mi Dios, ten misericordia. Ayúdalos, mi Dios, a esos niños que perdieron a sus padres, a sus madres, que se han quedado huérfanos. Glorifícate en ellos, dales fuerza, amado Dios. A todos los que están en los hospitales, Señor. Ayúdalos, Señor, toca sus vidas. Que ellos que te reconozcan, que solo tú eres el único Jesucristo, el único vida y verdad, el que tiene palabra de vida eterna. Que ellos te conozcan como único, suficiente, Salvador. Que ellos te acepten en sus corazones, que no hay otro Dios, que solo tú puedas dar esa salvación. Glorifícate en esas vidas que están, Señor, en cada hospital, enfermo, afligido, sin una solución, sin una respuesta. Pero tú eres el mejor médico. Eres el mejor, poderoso Dios, el que sana, el que levanta cada enfermo en cada cuarto de cada hospital en el nombre de Jesús. Poderoso Cristo, hay poder en ti, porque tu poder es tan grande, es tan maravilloso, Señor. Gracias a ti, mi Dios, porque tú me has cuidado, Señor amado. Tú has cuidado de mí, poderoso Dios.

Dios, mientras tú la permites, papá. Adoramos a ti, mi Dios, mientras tú, Señor, nos da la vida, poderoso Dios. Adoraremos por siempre y para siempre tu santo nombre, bendito Dios todopoderoso. Porque tú eres, Señor, el grande y el maravilloso, el que llena las vidas, Señor. Te damos gracias, Jesucristo. Te damos gracias, precioso Jesús. Maravilloso Jesús. El mejor camino y la respuesta de nuestras vidas. Te damos gracias por estar con nosotros, por darnos este momento para adorarte y para alabarte, mi Dios. Mi Salvador eres tú, el Alfa y la Omega y el principio y el fin eres tú, mi Dios. Eres el único Dios, Señor. Eres poderoso, Padre. Tú eres maravilloso, Señor. Nos has dado la oportunidad cada día, bendito Dios. Gloria a tu nombre. Gloria a tu nombre, maravilloso Rey. Eres mi Padre. Eres mi Dios. Desde mi niñez me has cuidado y hasta ahora te doy gracias, mi Dios. Te doy gracias por todo ese amor, poderoso Dios. Te doy gracias por este momento que tú, Señor, has permitido de adorarte en esta hora. Te doy gracias, mi Dios, porque tú nos has dado este lugar para adorarte y para alabarte a ti. Te doy gracias, Padre, porque tú así lo has permitido. Te doy gracias, maravilloso Jesús, preciosa presencia tuya. Precioso presencia tuya, amado Padre. Te doy gracias por todo, Señor. Bendice esta radio. Que llega, Señor, en diferentes países, Señor. Bendícelo, Padre precioso. Glorifícate tú en cada vida, Señor. Bendice, Padre todopoderoso. Que tu palabra, Señor, se está predicando por medio de esta radio, mi Dios, que llega. Muchas almas, Señor, tocándolos, mi Dios. En el nombre de Jesús te pedimos, mi Dios, que tú, Señor, aumenta nuestra fe, nuestra fuerza. A cada predicador de tu palabra, dale las fuerzas. A cada adorador, Señor, que te adoren en espíritu y en verdad, dale fuerza. Porque el enemigo está siempre allí, pero tú tienes poder en nuestra vida. Tú eres el mejor Dios, grande y poderoso, papá. Eres el único Padre del universo. Eres el único Dios que cuida cada uno de nosotros, Señor, el que estamos en este lugar por medio de esta radio. Eres tú el que nos da esa fuerza. Eres tú, maravilloso Dios, ayúdalo, Señor. Ponemos en tus manos, Padre, a tu iglesia, Señor. A tu iglesia, Padre, a esta iglesia, Señor. Que muchas almas, Señor, lleguen, Padre, tocando tú con tu presencia. Que sienten esa presencia que corre por sus cuerpos, maravilloso Dios. Glorifícate tu Espíritu Santo. Llena cada vida, mi Dios, cada visita. En el nombre de Jesús.
En el nombre de Jesús, tú tienes poder, maravilloso Jesús. Tú tienes poder en cada vida. Tú tienes poder, amado Rey. Eres el Dios grande y poderoso, mi Dios. Hay poder en tu sangre preciosa. Hay poder en esa sangre hermosa y poderosa que llena las vidas, Señor, cada visita. Te damos gloria a ti, mi Dios, te damos honra. Gracias, maravilloso Dios. Tú eres el buen pastor que cuida de nosotros, que nos levantó donde estábamos perdidos. Éramos la oveja tan perdida, mi Dios. Gracias, maravilloso Dios. Gracias, precioso Espíritu Santo. Muchas gracias por amarnos. Muchas gracias por tu presencia. Siga llenando las vidas. Siga glorificando.

Toca, Señor, toca sus vidas, porque hay poder en tus manos. Hay poder en tus manos, Cristo precioso, maravilloso Jesús. Que dio su vida por nosotros. Te damos gracias. Te damos gracias, mi Dios. Te damos gracias, Padre. Te damos gracias, maravilloso Dios. Bendice, Señor, a cada oyente, papá. Toca con tu poder, Señor. Toca ese corazón, amado Dios. Quebranta ante su presencia, mi Dios. Glorifícate en cada vida, maravilloso, poderoso Espíritu Santo de Dios. Es que tu presencia no se comparará con nada. Es que tu presencia, el que fluye, es que nos da este gozo. Es que tu presencia, Padre, es el que nos da este gozo. Poderoso, poderoso eres tú, mi Dios. Eres nuestro Salvador. Eres nuestro pan de cada día, mi Dios. Oh, poderoso Padre, te adoro y te necesito y te amo, Señor. Te amo, Padre Santo, Padre Precioso, que tú eres el anhelo de mi corazón. El anhelo, mi Dios, de adorarte en esta hora.

Este nombre, mi Dios, es para bendecirte, papá. Lo mucho que tú has hecho con nosotros. Lo mucho bendición que tú nos has dado, mi Dios. Gloria, gloria, Dios. Gloria al que vive y al que reina. Al que fue y al que volverá, eres tú, maravilloso Jesús. Oh, santo eres tú, papá, santo eres tú, mi rey. Eres santo y poderoso, Señor. Eres maravilloso, bendito Dios. Aleluya, aleluya, gloria a Dios. Gloria al que vive. Gloria al que está sentado en su trono. Tus ángeles te adoren. Y nosotros te adoramos, maravilloso Dios, en esta tierra. Te cantamos que tú eres santo y santo y santo eres tú, mi Dios. Oh, maravilloso Dios. Oh, maravilloso Rey, te adoro, te alabo, Señor. Porque es mejor tu presencia que la vida. Es mejor, papá Dios, adorándote, alabándote. Es el mejor refrigerio de nuestro corazón y de nuestros huesos, Padre, tu presencia. Maravilloso eres tú, mi Dios. Te alabo, Señor, te adoro. Aumenta mi fuerza, Señor, aumenta. Te necesito, papá, que tú me das la fuerza cada día. Te necesito, maravilloso Dios, porque tú eres el Rey de nuestras vidas. Poderoso Rey, poderoso Dios, te adoramos, te alabamos. Cubre nuestro pastor con tu poderosa sangre. Protege la vida de él, mi Dios. Dale fuerza, poderoso Dios. Guárdalo, precioso Dios. Maravilloso Jesús, te damos a ti la gracia, te damos a ti la gloria. Te damos gracias por todo lo que has hecho, mi Dios. Bendice cada iglesia, Señor.

0: Dales fuerza, Señor, a cada pastor. Ayúdalo, Señor, porque tú eres el único Dios que da las fuerzas. Maravilloso Padre, bendice, Señor. Tu palabra, Señor, se está predicando por medio de las redes sociales. Ya se está predicando, Señor, porque tu venida está cerca, papá. Todo lo que está en tu palabra, Señor, se está cumpliendo. Los terremotos, la lluvia. Todo el mundo está lleno de pecado, Señor. Maravilloso Dios, oh poderoso Dios, eres tú. Ten misericordia, papá, de nosotros y de todo pueblo. Que un día, Señor, ellos te alabarán, te adorarán. De que no sea demasiado tarde, porque tú eres amor, nos has dado la oportunidad de buscarte. Nos has dado, Señor, cada día, este día, Señor, agradecerte cuán grande, cuán hermoso eres tú. Es solo el de hoy, sabemos, tú la sabes mañana. Tú la sabes, lo Señor, si va a amanecer o no, pero solo tú tienes ese poder para hacerlo, papá. Solo tú, maravilloso Dios, el que siente el sol, Señor, sobre tu pueblo. Gloria a tu nombre, Jesús. Gloria a tu nombre, maravilloso Dios. Te damos gracias, Señor. Te damos gracias, Padre. Te damos gracias, maravilloso Dios. La gloria es tuya. Tú te llevas toda la gloria. Tú te llevas toda la honra, papá. Porque tú eres, Señor, el exaltado en esta hora. Tú eres el grande y el maravilloso. Tú eres el alfarero. Tú eres el grande que está en este lugar. Tú eres el que manda en cada vida. Tú eres el que llena cada corazón. Bendito Dios Todopoderoso. Tú eres, Señor, el que levanta el caído. Tú eres, bendito Dios, el que tiene poder en cada vida. Gloria a Dios. Gloria a Dios, alabanza a tu nombre, mi Dios. Alabanza a tu nombre, Rey de Reyes. Eres el Rey de nuestras vidas, maravilloso Dios. Eres el principio y el fin, amado Dios Todopoderoso. Te damos a ti la gloria, maravilloso Dios, por todo lo que has hecho en este momento. Has llenado nuestro corazón con tu presencia. Has llenado, Señor, el que se conectaron por medio de esta radio, amado Dios. Porque tú eres, Señor, el que llena las vidas. Tú eres maravilloso Rey Todopoderoso. Te damos gracias, Padre Todopoderoso. Te doy gracias, maravilloso Dios, por darme este momento de adorarte, de alabarte. Cuán grande, cuán hermoso eres tú, mi Dios. Tan hermosa es tu presencia, mi Dios. Tan precioso es tus caricias, maravilloso Rey. Amén. Gracias, hermano, que Dios les bendiga al que se estuvieron con nosotros por medio de esta radio. Acompáñanos la próxima semana si nuestro Señor Jesucristo no ha venido, y busque de Dios, hermano. Que Dios les bendiga.
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pensar en ti, Señor. 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